Bueno, seguimos. 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Claro. 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Vamos a seguir con más música. Si te quiere que tu negocio sea patrocinador de este espacio, marca el 570-233-2023. Que ya voy a empezar a vender anuncios caros, porque estoy pegado. ¡Estoy pegado! ¿Sí o no? ¡Goyita! ¡Vamos a darle! ¡Vamos a hacer 69! Y si no, nos vamos al 70. Por tamillo hecho gente.

0: está mi amiga Carla reportando sintonía desde Caracas Mix. Gracias, Carla, por mantenerte ahí conmigo, siempre activa. A esta hora, Ritmo FM. Ritmo FM cubriendo Scranton, Wilberry y Hazelton. También estamos en Vivo FM en Shenandoah. Saludo a pesar de Shenandoah, a Pascual y a Virgilia allá en Shenandoah. Saludo. También estamos a través de línea 106.7 cubriendo el Cibao, Costa Norte y línea Noroeste allá en República Dominicana, El programa más escuchado es este. No hay para nadie a esta hora.
1: ¡Ey, señorita! No te

0: algo ahí que no lo había encontrado. Pero primero vamos a darle cabida a algunos audios que tenemos por acá, ¿verdad?
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2: Buenas noches, Chivirico. No le podía tirar porque estaba haciendo un asunto ahí.
0: Ajá.
2: Estaba ocupada con las dos manos, pero nada más le puse un hola. O sea, le dije a mía, póngale un hola, Chivirico, para que vea que yo estoy aquí al día con él. Ya usted sabe, yo lo estoy escuchando de temprano.
3: Diga, Chivirico, que hoy es el día de papá.
2: Sí, usted no ve que el nieto mío dijo que hoy mañana es el día del papá.
0: Sí.
2: Ya usted sabe, cuídese por ahí, que Dios me lo cuide y me lo acompañe siempre.
0: Gracias.
2: Y que lo goce mucho el día del papá.
3: ¿Cuándo?
4: Chivo, estamos en sintonía, tomando un traguito familiar. Tengo a mi amigo José Peña y a mi amigo Fernando. Quiero que me le mande un saludo y acto seguido, tírenle una cancioncita, que usted tire un día una vaina en vivo de Luigi Arias ahí con la agrupación. Eso suena nítido. Ya usted sabe. ¿Cuándo es la próxima fiesta? Llámame, avísame. ¡Saludos, Chivirico! ¡Gracias, Chivirico! ¡Gracias! ¡Atencha!
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0: Bueno, saludos para Marino Santo y toda su gente que están desde el Play, allá en sintonía con CandelaFM.net. Así que el saludo, Marino Santo, y todo el que está ahí en el Play gozándose del juego y disfrutando del Chivirico a esta hora, ¿eh? ¡Ey, señores! Voy a ver si sale así. Déjame ver Luigi Arias. Si sale así con este.

0: Pelele, seguimos. Una bachata. Eso es una bachata. Bueno, tengo a Doña Luz del Alba acá, vamos a escucharla, a ver. Hello, buenas. Buenas.
1: Hola.
0: ¿Cómo está, Doña Luz? Buenas tardes.
1: Bendiciones, mi rey.
0: Gracias, gracias.
1: Y feliz día a los padres.
0: Gracias, amén, gracias. Igual para don Salvador. Felicidades a Salvador.
1: Y reportándome también que no estaba aquí en la casa.
0: Ah, qué bueno, qué bueno. Gracias, doña Luz. Gracias.
1: Ay, bendiciones, mi niño.
0: Cuídese por ahí, doña Luz.
1: Gracias, gracias.
0: Una bachata para escuchar las mujeres que usen panty y manga larga. No, no, no, no. Esto no es para todo el mundo. Eso es bachata de gente seria. Una bachata bonita, Luigi Arias. De Bonao City. Bonao ha parido gente de cantante, ¿verdad? Ven acá, ¿y por qué yo no nací en Bonao? Yo tenía que haber nacido en Bonao. Yo canto bueno. Claro, buenísimo, mano. Yo lo único que tengo es que yo desafino y no entono, pero yo canto buenísimo. Claro, yo canto buenísimo. ¿Verdad? Que desafino y no entono. Pero cuando yo me escucho en el baño cantando, yo canto buenísimo. Es usted que me escucha mal a mí, pero yo canto muy bueno. ¿Eh? ¿Sí o no? Seguimos con este súper especial de Chavarría. Óyelo ahí ahora.

95.3 para la ciudad de Wilberry. 99.5 para la ciudad de Jacinton. A esta hora Echavarría. Alegrando a todo el mundo, ¿verdad que sí? Señores, es un programa más pagado, ¿eh? Ay, Dios mío, qué apagados son esos programas. A veces me da pena, quisiera como meterme para el radio allá y ayudarlo a animar, señores. Ay, Dios mío, hay unos animadores, Dios mío, como sin gusto, ¿verdad? Ay, yo sí soy malo, yo sí soy malo. 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Atención, la gente del Domino. Van a tener que comer mañana. Atención, Apolinar. Mi gente del Domino, mañana arranca un programa nuevo. 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Para que lo sepan, ¿eh? 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Y Candela FM que se une mañana, ¿eh?

Gracias, confesor. Gracias, confesor, que está por ahí, ¿verdad? Seguimos con este súper especial. No era esa que yo iba a poner. No es esa, no es esa, no es esa, no es esa. Espérate, espérate. Que no es esa. La pongo ahora en breve, porque esta es para mi amigo Barba Blanca. Barba Blanca. Vamos a llorar con mojo, Barba. ¿Eh? ¡Qué lindo! ¡Qué lindo! ¡Jueves!

0: con este súper especial. 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
0: 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Y esta noche en Night Tonight, recuerda que la faraona cumple años. Hay que ir para allá a cantarle Happy Birthday to you a la faraona, ¿verdad? En Night Tonight, mañana el peluche de la bachata y Jorgito Acordeón, los dos juntos mañana, celebrando el día de papá. Así que ya lo sabes, saca papá. Digo, papá sale solo mañana. Papá sale solo mañana, ¿verdad? La cama, acariciando una misma almohada.
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0: 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Seguimos con este super especial.

saludo para toda nuestra gente de Domino, también para doña Julia. Y sí, mañana estaremos ahí en sintonía con ese nuevo programa suyo, como siempre lo seguimos. Así que bendiciones y felicidades y que siga para adelante.

0: toda mi gente de Inverpeto Plata. Yo estoy acostadito ahí escuchando el chivirico, ¿verdad?
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0: Diamante. Vamos a seguir con más música. Seguimos ahí con línea 106.7. También por Candela. CandelaFM.net. Chulo, sabroso. Bebiendo ropa a esta hora, ¿verdad?

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0: ya tienes.
1: ¡Américo! Gracias, gracias, Américo. Vamos a ver qué. Mándame ahí el tema que tú quieras escuchar. Dice Américo que le felicite a José William Cimea ya como Día de los Padres. Felicidades también para mí, ¿verdad? De parte de Américo. José William Cimea.

Bueno, seguimos con este super especial del sábado a esta hora. Echevarría, línea 106, Candela FM. La gente del Domino. Apolinar. Seguimos en vivo.

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4: Cop San José, tu mano amiga en Línea 106 te da la hora, 12 de la medianoche.
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al corazón de Jesús a San Miguel, por nuestros hermanos difuntos, a Maurice Vázquez en su noveno día, Adriano Núñez Pinal, Manuel Clase Felipe, Ramón María Espinal, Tejada, Elizabeth

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1: José Bueno, Miguel Bueno, Ana Silvia Bonilla, Manuel Antonio Rodríguez, Claudino Reyes, Domingo Antonio Martínez, José Antonio Martínez, José Antonio Uceta, Percio Rodríguez, Ingenio Báez, Benita Santos, Ana Josefa López, Lesbia Ventura, Rafael Ventura, Augusto Ventura, Modesto Báez, Juan Francisco La Antigua, Juan Amaro La Antigua, Eddie Antonio Uceta, Manuel Teodoro de Jesús Espinal, José Jesús María Durán, María Vitalina Peralta. En su primer aniversario de Papito, por una familia Peralta Durán, Julio César Jiménez, Francisco Guichardo, Ramón Ignacio Martínez, Julio César Martínez. Pedro María Santana, Ángel de Jesús Luna Tejada, Rafael Melitón Peña Valerio, en sus 6 meses, Luis María Cabrera, Domingo Manuel Crespo, Rafael Reinaldo Simé Coya, Andrés Averino Vil, Eduardo María Jiménez Nene, Carmen Dolores Hernández, Emelinda Viuda Disla, Plinio de Jesús Borbón, Gustavo Martínez, Felo Martínez, Ramón Martínez, Juan Rodríguez, Pedro Martínez, Lourdes Xiomara Peralta en su segundo mes de su partida, Ramón Emilio Rodríguez, Miguel Ángel Peralta, Elizabeth Anabel Agramón.

Díaz, Francisco Liranzo, Bernardina Bueno, Estervina Tremor, Ana Rita Tremor, José Osvaldo Castellanos, Siria Jiménez Peña, José Apolinar Castellanos, Juan María Rodríguez, Rafael Reyes, Monseñor Tomás Abreu, a todos los fieles difuntos, Manuel Ramón Collado, José Francisco Lora, Guadalupe González, Ramón Emilio Ventura, Porfirio Antonio Tineo, Dionisio Sánchez, Francisco Antonio Ventura, Octavio Rosa Gómez, Rosa Aracelis Ventura, Leopoldina Ventura, Alberto Antonio Mercado, Bienvenida Valdés, Hipólita Sánchez, Agripina Valdés, Bienvenido Gómez, Ramón Valdés, Ismael, Ramón Emilio Rodríguez, Papacito, Rafael Guzmán, Blanco Castellano, Ramón Valerio, Manuel Humberto Rodríguez, Francisco Javier García, Félix Antonio Gutiérrez, José Arismendi Torres, Lidio Tomás Collado, Ramón Antonio Rodríguez, José Mindalis Rodríguez, Ramón Reynoso, Aristides Gerardo Reyes, Sonny Ramón Reyes Morel, José Núñez, José de la Cruz Torres Andeliz, Aristides Tavares, José Antonio Torres, Juan Francisco Torres, Ramón Clemente Ventura, Jaqui Sosa, Marino Enrique Peralta, José Peralta, Marco José Peralta, José Agustín Peralta, José García, Octaviano García, Reina Álvarez en su aniversario, Juan Agustín Madera, Ereminda Madera, Juan Alberto Madera, Edith Rafael Peña, Francisco Antonio Corniel, Daniel Sánchez, José Jiménez, Rafael Magdaleno Rodríguez, Rafael Justino García, Manuel Ramón Rodríguez, Félix María Vargas, José Francisco Jiménez, Ignacio Andrés Jiménez, Santiago Antonio Rosario, José Valerio Gómez, su primer mes, Miguel Antonio Álvarez, 7 años. Rafael Elpidio Gómez, Arnaldo Rodríguez, Rafael Antonio Ascona, José Guillermo Ascona, Norma Agustina Augusto Ferreira, Andrés Avelino Madera, José Antonio Madera, Domingo Mendoza, Roque Manuel Mendoza, Antonio de Jesús Peña, Ramón García, Octavio García, Fausto Antonio Madera, Élvido Antonio Ramos, Rafael Leonardo Cruz, Juan Isidro Martínez, Juan Vargas, Agustín Gómez, Bernardo Gómez, Emilio Gómez, Javier Ventura, Ramón Antonio Vargas, Gilberto Vargas, Francisco Antonio María, Pancho, Osvaldo María, Ramón Eugenio María, José Francisco Abreu, por todos los padres de Fitos y de la familia. Manuel de Jesús Colón, Félix María Bonilla, Edilio Rodríguez, Félix Antonio Madera, Tico, Héctor Félix Madera, Omar, Félix Antonio Jaques, Víctor Jaques, Danilo Aracena, Carmen Hernández, Julio Reyes, Francisco María del Orbe, por los difuntos de la familia Reyes, Juan Bautista Rodríguez, Francisco Salvador Peña, Damián de Jesús Peralta, Miguel Peralta, Domingo Antonio Rodríguez, José Peralta, Darling Agüero en su primer año, Eduardito Herrera, Amable Cuello Pérez, Ramón Marte, Porfirio Zacarías Rodríguez, Lorenzo Casimiro Fernández, Laureano Guzmán, Freddy Fernández, Ambioris Fernández, Feliciano Mora en su novenario, Sergio Augusto Fría, Bienvenido Aracena, Germán Eduardo Blanco, y por todas las almas de los fieles difuntos que están en el purgatorio y no tienen quien oren por ella. Ramón Eduardo Tejada, José Joaquín García, Albertino Albert Algaramonte, Mignolia Quillén en su sexto día, Elvia Lolina Cabrera Peralta, Juan Peralta, Agustín Peralta, Francisco Castellano, Vidal Rafael Reyes Jackson, Rubén Mariel Tejada, primer mes, Rosa Julia Acevedo, Vidalía Crespo, Domingo Manuel Crespo, José Antonio Minaya, Manuel Antonio Jiménez, Papito, José Joaquín Santilay.

Olinio de Jesús Borbón, José Carmen Polanco, Henry Polanco, William Polanco, Rafael Herrera Aquino, Lorenzo Antonio Sánchez, Félix Antonio Minier, Manuel Emilio Martínez, Ismael Antonio Tineo, Euclides Pichardo, Rosa Julia Acevedo, Mario Antonio Rodríguez, Genaro Antonio Espinal, Sergio Gómez, Joaquín Alcántara, Esteban Alcántara, Ramón Daniel Disla, Leonor Rosario en su octavo año, Hamilton Disla, Félix Antonio Peralta Minier, Francisco Ramón Espinal, Ramón María Rodríguez, Ramón María Espinal Tejada, Marcelino Francisco Molina, Eligio Humberto Hinoa, Ramón Emilio Hinoa, José Agustín Núñez, Rafael Díaz, José Manuel Jerez, Ángel María Rodríguez, José Silverio Bonilla, Eduardo Antonio Tineo, Néstor Antonio Echavarría en su 7 aniversario, Jesús María Echavarría, Ana Mercedes del Monte, Alfredo Echavarría, José Manuel Echavarría, Julia de Jesús Echavarría, Eulogio Antonio Ventura, Félix Antonio Bonilla, Antonio Bonilla, Ramón Ventura, Marcel Varga, Manuel Liranzo, Matías Norberto Monción, Ramón Emilio Rodríguez, Félix María Rodríguez, Ana Catalina Barriento, José Emilio Luciano Gómez, Luis Antonio Collado, Desmóstecle de Jesús Mendoza, Manuel Alejandro Torres, Eugenio Gómez, Mingo Marrero, Luis Marrero, Bolívar Marrero, Expedito Manuel Rodríguez, Antonio Severino Rodríguez, José Antonio Díaz Tango, José Antonio Díaz Hijo, Benjamín Morel, Wilfredo Díaz, Rafael Andrés Pilarte, Francisco Brito, José Guillermo Ureña, Enrique Veloz, Dionisio Peralta, por las almas de todos los fieles difuntos que han partido, Eduardo Jiménez Nene, Ramón Antonio Tony, Santiago Collado, Metro, Luis Arturo Collado, Junior Balbuena, María Almonte Reyes. Si algo tiene nuestra fe, es que cuando uno se encuentra con Dios, ilumina todo lo que somos y todo lo que hacemos. Sean bienvenidos y bienvenidas a esta Eucaristía. Es un privilegio, un tesoro que el Señor pone al alcance de nuestras manos, de nuestras palabras y en nuestro paladar y de nuestro corazón. Todos los domingos que sintamos su presencia en este día, no dejemos que en nada ni nadie se interponga entre Dios y nosotros. Hoy también, Día de los Padres, nos unimos en torno al altar para pedir por ellos, para ofrecer la Eucaristía, dando gracias a Dios por el don de un Padre bueno. Es nuestra vida. Pidamos por nuestros padres, por los padres que han sabido ser fieles, por los padres abnegados, honestos, valientes, leales. Honremos a nuestros padres, seamos obedientes y sumisos. Cristo mismo da el ejemplo de esta virtud. Iniciamos esta celebración recibiendo al sacerdote que por sí lo hemos olvidado. Actúa en el mismo nombre de Cristo. Nos ponemos de pie y cantando iniciemos esta Eucaristía.

En el nombre del Padre, del Hijo y del Espíritu Santo. La gracia de nuestro Señor Jesucristo, el amor del Padre y la comunión del Espíritu Santo estén con todos ustedes. Buenos días, hermanos y hermanas. Hoy conmemoramos el Día de los Padres en nuestro país. Y a su vez también celebramos esta Eucaristía Dominical de la Resurrección del Señor. Saludamos también a todas las personas que nos siguen a través de Línea 106 y Radio Marién. Antes de participar en los Sagrados Misterios, delante de Dios reconozcamos nuestros pecados. Yo confieso ante Dios Todopoderoso y ante ustedes, hermanos, que he pecado mucho de pensamiento, palabra, obra y omisión. Por mi gran culpa. Por eso ruego a Santa María, siempre Virgen, a los ángeles y a los santos, y a ustedes, hermanos, que intercedan por mí ante Dios nuestro Señor. Dios Todopoderoso, tenga misericordia de nosotros, perdone nuestros pecados y nos lleve a la vida eterna.

0: protector de lo que en ti espera. Sin ti nada es fuerte ni santo. Multiplica sobre nosotros los signos de tu misericordia, para que bajo tu guía providente, de tal modo nos libramos de los bienes pasajeros, que podamos adherirnos a los eternos. Por nuestro Señor Jesucristo, tu Hijo, que contigo vive y reinas en la unidad del Espíritu Santo y es Dios por los siglos de los siglos. Nos acomodamos, escuchamos con atención la proclamación de la palabra de Dios.
1: Lectura del libro de los Reyes. En aquellos días, el Señor se apareció en sueños a Salomón y le dijo: pídeme lo que quieras. Respondió Salomón: Señor Dios mío, tú has hecho que tu siervo suceda a David, mi padre, en el trono. Aunque yo soy un muchacho y no sé desenvolverme, tu siervo se encuentra en medio de tu pueblo, un pueblo inmenso, innumerable, incontable. Da a tu siervo un corazón dócil para gobernar a tu pueblo, para discernir el mal del bien. Pues, ¿quién sería capaz de gobernar a este pueblo tan numeroso? Al Señor le agradó que Salomón hubiera pedido aquello, y le dijo, por haber pedido esto y no haber pedido para ti vida larga, ni riquezas, ni la vida de tus enemigos, sino que pediste discernimiento para escuchar y gobernar, te cumplo tu petición. Te doy un corazón sabio e inteligente, como no lo ha habido antes, ni lo habrá después de ti. Palabra de Dios.

vuelto guardar tus palabras. Más estimo yo los preceptos de tu boca que miles de monedas de oro y plata.

0: bondad me consuele, según la promesa hecha a tu siervo. Cuando me alcance tu compasión, viviré, y mis delicias serán tu voluntad.
1: Cuánto amo tu voluntad, Señor.
0: Yo amo tus mandatos más que el oro purísimo. Por eso aprecio tus decretos y detesto el camino de la mentira.
1: Cuánto amo tu voluntad, Señor.
0: Tus preceptos son admirables, por eso los guarda mi alma. La explicación de tus palabras ilumina, da inteligencia a los ignorantes.

Lectura de la carta del apóstol San Pablo a los romanos. Hermanos, sabemos que a los que aman a Dios, todo les sirve para el bien. A los que ha llamado conforme a su designio, a los que había escogido, Dios los predestinó a ser imagen de su Hijo, para que Él fuera el primogénito de muchos hermanos. A los que predestinó, los llamó. A los que llamó, los justificó. A los que justificó, los glorificó. Palabra de Dios. Puestos de pie y después del canto, escuchemos la proclamación del Santo Evangelio.

El Señor esté con ustedes. Lectura del Santo Evangelio según San Mateo. En aquel tiempo dijo Jesús a la gente: el reino de los cielos se parece a un tesoro escondido en el campo. El que lo encuentra lo vuelve a esconder y, lleno de alegría, va a vender todo lo que tiene y compra el campo. El reino de los cielos se parece también a un comerciante en perla fina que, al encontrar una de gran valor, se va a vender todo lo que tiene y la compra. El reino de los cielos se parece también a la red que echan en el mar, que recoge toda clase de peces. Cuando está llena, la arrastran a la orilla, se sientan, reúnen los buenos en cestos y los malos los tiran. Lo mismo sucederá al final del tiempo. Saldrán los ángeles, separarán a los malos de los buenos y los echarán al horno encendido. Allí será el llanto y el rechinar de dientes. ¿Entienden bien todo esto? Ellos le respondieron: sí. Él les dijo: ya ven, un escriba que entiende del reino de los cielos es como un padre de familia que va sacando del arca lo nuevo y lo antiguo. Palabra del Señor.

0: Muy queridos hermanos, hermanas, queridos padres, en este día que conmemoramos el Día de los Padres, es un día para dar gracias a Dios por la paternidad, por ese don de padre, por esa gracia que Dios ha derramado de dirigir la familia según la voluntad de Dios. En el día de hoy, la liturgia de la palabra, en la semana 16ª del tiempo ordinario, la Iglesia nos invita en el primer libro de los Reyes, nos va presentando a Salomón, este personaje conocidísimo por nosotros, y el Señor se le apareció en sueños y le dijo: pídeme lo que quieras. Salomón no pidió riquezas, poder, seguridad. Salomón no pidió nada contra sus enemigos, sino que pidió a Dios sabiduría para gobernar al pueblo de Israel. Y aquí está lo interesante. San Juan Pablo II nos recuerda que la sabiduría es la lámpara que ilumina el corazón para las decisiones morales de cada día, de manera acertada, saber escoger el bien y rechazar el mal. Es decir, es una luz interior que entra en la mente de Dios para saber escoger, juzgar de manera adecuada, conforme al designio, a la voluntad de Dios. Y es importante eso, saber discernir. Asimismo, como el padre de familia tiene que, con sabiduría, discernir cómo criar de una manera en buena crianza a sus hijos, a la prole, en el hogar, en su familia, conjuntamente con la madre y a su vez también el médico, que tiene que consolar a los enfermos, o aquella persona que tiene que cuidar a esa que se encuentra minusválido, en una situación convaleciente, tiene que mostrar misericordia. Asimismo también, cada uno de nosotros debe tener sabiduría para saber escoger decisiones atinadas en la vida diaria, en el proceso que tomamos en la vida, a la luz del Espíritu, con este principio de la sabiduría, este temor de Dios, y que sea el Señor que nos ayude a que la decisión sea según su voluntad. Y ahí, si hacemos la voluntad de Dios, podremos entonces dirigir de manera correcta en la luz del Espíritu Santo. Salomón es el que recibe ese discernimiento, y también nosotros, si lo pedimos, lo podemos recibir. Recibir el discernimiento, la sabiduría para tomar decisiones según el corazón, según la voluntad, según el plan de Dios. Más adelante el Salmo también respondía a la salmodía: cuánto amo tu voluntad, Señor. Cuánto amo tu voluntad, Señor. Mi porción es el Señor. He resuelto guardar tus palabras. Más estimo yo los preceptos de tu boca que miles de moneda de oro y plata. Yo amo tus mandatos, Señor, más que el oro purísimo. Por eso aprecio tus decretos y detesto el camino de la mentira. Tus preceptos son admirables. Por eso guarda mi alma, ilumina mis palabras. Y así el salmista ama la voluntad del Señor. ¿Cuánto amo tu voluntad, Señor? Es importante hacer la voluntad de Dios. La carta del apóstol Pablo a los romanos nos va presentando San Pablo en esta mañana todo lo que le ocurre a una persona que ama a Dios es para su bien, porque Él lo ha llamado conforme a su propósito. A los que ha elegido, escogido el Señor, lo predestinó. Y a los que predestinó, el Señor los eligió. Y es importante tener presente que en medio de todo eso, el Señor elige, y al elegir a la persona lo predestina desde la eternidad conforme a su imagen de su Hijo, para que Él fuera primogénito de muchos. Para que Él fuera el primogénito de muchos hermanos. Y a lo que predestinó, los llamó. Y Él nos llama a una vocación concreta. Nos hace un llamado a la vida comprometida como laico, como consagrado, como familia cristiana, como hombre de buena voluntad. El Señor nos llama a una misión, a un plan. Y a los que llamó, lo justificó. Y esa justificación nos da el perdón de los pecados y nos hace caminar en justicia. Y la justificación, la justicia, se nos da por la gracia de Dios. Por la gracia de Dios recibimos la justificación. Y a lo que justificó, el Señor los glorificó. La meta última, en los tiempos últimos, el Señor glorifica y nos da esa gloria si confiamos y creemos en Él. Es decir, Él escoge y el Señor predestina, y lo predestina desde la eternidad para tener un corazón conforme a su Hijo. Y al predestinarnos, los llamó a una vocación concreta, una vocación laical, una vocación consagrada, a una vocación de familia comprometida. Y además también de esa llamada, el Señor nos justifica y nos hace caminar en la justicia por la gracia, y en la gracia nos glorifica en esa meta final que es recibir la redención. El Evangelio de San Mateo nos va presentando en esta mañana tres parábolas para mirar al cielo. Y las tres parábolas son las siguientes. El reino de los cielos se parece a un tesoro escondido en el campo. El que lo encuentra, lo vuelve a esconder. Y lleno de alegría, con sabiduría, va a vender todo lo que tiene. Y compra el campo. El tesoro escondido viene, lo compra, y ahí ha encontrado su mayor riqueza, ha encontrado su verdad, ha encontrado su felicidad. La otra parábola, el reino de los cielos, es semejante a un comerciante en perlas finas, que al encontrar una de gran valor, se va a vender todo lo que tiene y compra esa perla porque se ha encontrado con lo más importante en su vida, que se llama Jesucristo, se ha encontrado con lo más importante, que se llama encontrarse con Dios, encontrarse con el Espíritu Santo, y al encontrar esta bendición, ya ha encontrado el tesoro supremo de su vida. La otra parábola, el reino de los cielos, es igual a la red que echan al mar y recoge toda clase de peces. Cuando está llena, la arrastran a la orilla, se sientan, reúnen los buenos en cestos y los malos los arrojan de nuevo, y así mismo será al final de los tiempos. Así mismo será. Vendrán los ángeles, apartarán a los malos de los buenos y a los malos los echarán al horno encendido, y allí se ve el llanto y el rechinar de dientes. No obstante, a los buenos podrán disfrutar del reino eterno, de la salvación. Y ahí está esta parábola tan interesante. Y más adelante nos recuerda el Señor: ya ven, un escriba que entiende del reino de los cielos es como un padre de familia que va sacando del arca lo nuevo y lo antiguo. Va extrayendo todo eso, el padre de familia, del arca saca lo nuevo y lo antiguo. Pidamos al Señor que bendiga a cada uno de nosotros, especialmente a los padres de familia, padres espirituales, tutores, hombres de buena voluntad que tienen la responsabilidad de guiar siempre a su familia, a la sociedad, a su comunidad, por el camino del bien, discerniendo con la verdad y sobre todo iluminado por la sabiduría del Espíritu Santo, tomando decisiones acertadas y haciendo la voluntad de Dios y buscando sobre todo el reino de Dios, que es el tesoro más grande, la verdad, la perla, la riqueza, la gracia que Dios ha derramado. Que persigamos el reino de Dios y su justicia, y lo demás vendrá por añadidura. Que así sea. Nos ponemos de pie y en este momento vamos a profesar nuestra fe con el credo: creo en un solo Dios, Padre Todopoderoso, Creador del cielo y de la tierra, de todo lo visible y lo invisible. Creo en un solo Señor Jesucristo, Hijo único de Dios, nacido del Padre antes de todos los siglos, Dios de Dios, luz de luz, Dios verdadero de Dios verdadero, engendrado, no creado, de la misma naturaleza del Padre, por quien todo fue hecho, que por nosotros los hombres y por nuestra salvación bajó del cielo, y por obra del Espíritu Santo se encarnó de María la Virgen y se hizo hombre, y por nuestra causa fue crucificado en tiempos de Poncio Pilato, padeció y fue sepultado, y resucitó al tercer día según las Escrituras, y subió al cielo, y está sentado a la derecha del Padre, y de nuevo vendrá con gloria para juzgar a vivos y muertos, y su reino no tendrá fin. Creo en el Espíritu Santo, Señor y Dador de vida, que procede del Padre y del Hijo, que con el Padre y el Hijo recibe una misma adoración y gloria, y que habló por los profetas. Creo en la Iglesia, que es una santa, católica y apostólica. Confieso que hay un solo bautismo para el perdón de los pecados. Espero la resurrección de los muertos y la vida del mundo futuro. Amén. Presentamos al Señor nuestras peticiones.
1: A cada invocación vamos a responder: danos, Señor, tu sabiduría.
0: Danos, Señor, tu sabiduría.
1: Oremos por la Iglesia y el Papa León, para que sepa ayudar a las personas a encontrar y vivir con Jesús de Nazaret. Roguemos al Señor. Oremos al Señor por nuestros padres, para que sean responsables en la educación cristiana de los hijos, que no se conformen solamente con abrirnos la puerta del mundo, sino además enseñarnos los caminos que conducen hacia el cielo. Roguemos al Señor. Oremos por nosotros aquí en esta catedral y aquellos que están a través de la radio y las redes, para que vivan más oración, para que la juventud redescubra la fe. Roguemos al Señor. Oremos por los que ponen su afán en los tesoros del mundo, tener y tener, para que valoren si la vida es tener o ser. Roguemos al Señor. Oremos por los padres en este gran día que celebramos hoy, para que sientan sobre sí la protección de Dios y el amor a todos sus hijos. Y oremos por aquellos padres difuntos, los que se han mencionado en esta Eucaristía, para que el Señor les dé descanso de su reino. Roguemos al Señor. Roguemos al Señor por nuestra Iglesia diocesana, por todo el compromiso pastoral en cada parroquia, para que desde el Señor Obispo hasta el más humilde de los consagrados puedan y podamos extender el reino de vida de hoy día en este mundo. Roguemos al Señor.
0: Acoge, Padre bueno, todas estas peticiones que te hemos pedido en esta mañana, y también las que se han quedado en lo más profundo de vuestros corazones, por el mismo Jesucristo nuestro Señor. Preparamos el altar, cantamos el canto de ofrendas.

0: Oren, hermano, para que este sacrificio mío y ustedes sea agradable a Dios Padre Todopoderoso.
1: Gracias, Dios, Señor, para nuestro bien y de toda su santa iglesia.
0: Recibe, Señor, las ofrendas que podemos presentar gracias a tu generosidad, para que estos santos misterios, donde tu Espíritu actúa eficazmente, santifiquen los días de nuestra vida y nos conduzcan a las alegrías eternas, por Jesucristo nuestro Señor. El Señor esté con ustedes. Levantemos el corazón. Demos gracias al Señor nuestro Dios. En verdad es justo y necesario. Es nuestro deber y salvación darte gracias siempre y en todo lugar, Señor Padre Santo, Dios Todopoderoso y Eterno, porque tu amor al mundo fue tan misericordioso que no solo nos enviaste a tu único Hijo, sino que en todo lo que hiciste semejante al hombre, menos en el pecado, para poder así amar en nosotros lo que amabas en Él. Con su obediencia has restaurado aquellos dones que por nuestra desobediencia habíamos perdido. Por eso, ahora nosotros, llenos de alegría, te aclamamos con los ángeles y los santos, diciendo...

Santo eres en verdad, Señor, fuente de toda santidad. Por eso te pedimos que santifique estos dones con la efusión de tu Espíritu, de manera que sean para nosotros cuerpo y sangre de Jesucristo nuestro Señor, el cual, cuando iba a ser entregado a su pasión, voluntariamente aceptada, tomó pan y, dándote gracias, lo partió y se lo dio a sus discípulos diciendo: tomad y comed todos de él, porque esto es mi cuerpo, que será entregado por ustedes.

Del mismo modo, acabada la cena, tomó el cáliz y dándote gracias de nuevo, lo pasó a sus discípulos diciendo: Tomad y bebed todos de él, porque este es el cáliz de mi sangre, sangre de la alianza nueva y eterna, que será derramada por ustedes y por muchos para el perdón de los pecados. Hagan esto en conmemoración mía.

Así pues, Padre, al celebrar ahora el memorial de la muerte y resurrección de tu Hijo, te ofrecemos el pan de vida y el cáliz de salvación. Y te damos gracias porque nos haces dignos de servirte en tu presencia. Te pedimos humildemente que el Espíritu Santo congregue la unidad a cuantos participamos del cuerpo y la sangre de Cristo. Acuérdate, Señor, de tu iglesia extendida por toda la tierra. Con el Papa León, nuestro obispo Diomedes Espinal de León y todos los pastores que cuidan de tu pueblo, llévala a su perfección por la caridad. Acuérdate también, Señor, de nuestros hermanos, especialmente de todos los padres. En este día concédele paternidad responsable, sabiduría, discernimiento a cada uno de ellos, salud, larga vida. También, Señor, encomendamos a los que duermen el descanso eterno, los padres y las intenciones de la Eucaristía. Y de todos los que han muerto en tu misericordia, admítelos a contemplar la luz de tu rostro. Ten misericordia de todos nosotros. Y así con María la Virgen, la Madre de Dios, San José, los apóstoles y cuantos vivieron en tu amistad a través de los tiempos, merezcamos por tu Hijo Jesucristo compartir la vida eterna y cantar tus alabanzas.

0: El amor de Dios ha sido derramado en vuestros corazones con el Espíritu Santo que se nos ha dado. Digamos con fe y esperanza: Padre nuestro, estás en el cielo, santificado sea tu nombre. Venga a nosotros tu reino. Hágase tu voluntad en la tierra como en el cielo. Danos hoy nuestro pan de cada día. Perdona nuestras ofensas, como también nosotros perdonamos a los que nos ofenden. No nos deje caer en la tentación y líbranos del mal. Líbranos de todos los males, Señor, y concédenos la paz en nuestros días, para que, ayudados por tu misericordia, vivamos siempre libres de pecado y protegidos de toda perturbación, mientras esperamos la gloriosa venida de nuestro Salvador Jesucristo.
1: Es el reino, Dios, el poder y la gloria por siempre, Señor.
0: Señor Jesucristo, que dijiste a tus apóstoles: la paz les dejo, mi paz les doy. No tengas en cuenta nuestros pecados, sino la fe de tu iglesia. Y conforme a tu palabra, concédele la paz y la unidad. Tú que vives y reinas por los siglos de los siglos.
1: Amén.
0: La paz del Señor esté siempre con ustedes.
2: Y con tu espíritu.
3: A tu hermano, la paz.
0: La paz sea contigo.

Este es el Cordero de Dios, el que quita el pecado del mundo. Dichosos los invitados a participar de esta cena del Señor. El cuerpo y la sangre de nuestro Señor Jesucristo nos guarde para la vida eterna.

0: Hemos recibido, Señor, este sacramento, memorial perpetuo de la pasión de tu Hijo. Concédenos que este don de su amor inefable nos aproveche para la salvación. Por Jesucristo nuestro Señor. Nos acomodamos, pasamos a los avisos.
1: Día de los padres, los que estamos aquí presentes, también los sacerdotes, padres espirituales, con tanto hijo que Dios les ha dado para guiarnos, orientarnos y orar por nosotros. A todos los padres, que se sientan las palmas para ellos. Felicidades a los papás. También a los que están a través de la radio en diferentes lugares, escuchando y compartiendo desde esta catedral, un abrazo para todos ellos. Hoy también queremos dar gracias a Dios por nuestro señor obispo, que esta semana ha cumplido 48 años de ordenación sacerdotal y ha cumplido 20 años de llegar a esta diócesis. Un aplauso fuerte a nuestro querido Monseñor Diomedes Espinal de León. Salud para él y muchas bendiciones. Hermanos, invitamos a todos los jóvenes cada sábado a participar de la pastoral juvenil a las 5 de la tarde en el salón de reuniones de nuestra catedral. Animarse a los jóvenes y los abuelos, los tutores, los papás, motivarles a ellos a las 5 de la tarde, que algo bueno Dios le va a dar. La Casa San José, como de costumbre, invita al gran retiro que año tras año se lleva en Maguana, esta vez el domingo 9 de agosto, 9 de la mañana hasta las 5 de la tarde. No te quedes, que no te va a arrepentir de recibir la gracia de compartir en fraternidad este encuentro de familia. Recordar que los que van de Mao pueden ir en sus vehículos como familia. Los que quieren inscribirse en San José, salida a las 7 de la mañana, el domingo 9, la colaboración 400 pesos, los que van allá todo es gratis. Atención a la zona de la frontera de la sierra, sabemos que hay gran motivación ya por los medios allá. Nos vemos, no importa la cantidad de gentes. Hay almuerzo para todos, merienda para todos totalmente gratis y un lugar espacioso para disfrutar el día allí como familia. Domingo 9 de agosto, el próximo encuentro en Maguana, Santiago Rodríguez. Radio Marián invita a toda la comunidad a que apoyen en su gran rifa por su 50 aniversario con 50 premios. El sorteo será por tómbola el día 29 de agosto. Las boletas están a la venta en la oficina parroquial, 200 pesos cada boleta. El movimiento Matrimonio Feliz invita a todas las personas, desde la pareja, sean amancebadas, concubinato, casada, no importa, a participar del próximo retiro que se ha de realizar en Monción los días 18, 19 y 20 de septiembre. Comunicarse con Jorge Luis del Villar o Josefina Toribio de Mena. La Hermandad de Emaús Mujeres invita a su retiro de caminantes los días 16, 17 y 18 de octubre. Los interesados, contactar a las coordinadoras Evelaniza Almonte o Celia Esteves. Animarse, mujeres, a esta experiencia de Emaús. De pie, recibimos así la bendición.
0: También a los padres le tenemos un presente en la puerta, así que oramos por ustedes, el Señor le dé esa gracia de ser buenos padres, a ejemplo del Padre Dios, el modelo de todo padre. Así que en la puerta le tenemos muy presente a ustedes. Las personas que cumplen años de vida en el día de hoy.

0: tenemos. Los que cumplen años pueden venir para la bendición en el nombre del Señor. En el nombre del Padre, del Hijo y del Espíritu Santo, que Dios bendiga la vida que el Señor que te ha dado, esa gracia de seguirle, de amar y buscar, te conceda, al igual que a Salomón, sabiduría, discernimiento, para que tu corazón, según la voluntad de Dios, camine guardando sus mandamientos. Y sobre todo, celebre la vida que Dios te ha dado, caminando en el bien y sobre todo, amando sin medida. Que Dios te dé salud, prosperidad y te acompañe siempre, todos los días de tu vida. En el nombre del Padre, del Hijo y del Espíritu Santo. Amén. Felicidades, un aplauso que se sienta. Bien, vamos allá también. La señora no puede caminar, pero allá vamos. Que Dios Todopoderoso le bendiga a ella, le conceda bendiciones abundantes, le conceda la gracia de vivir a ejemplo de Jesucristo, invitando también a la Virgen Santísima, nuestra Madre María. Que le bendiga ese buen Dios que te ha dado la vida, con salud, con paz, con amor y gracia abundante. Ame a Jesús sobre todas las cosas e imite las virtudes de nuestra Madre, la Virgen Santísima. Que Dios te bendiga en el nombre del Padre, del Hijo y del Espíritu Santo. Felicidades, el aplauso que se sienta. Todos los padres en este día, damos gracias a Dios por ustedes, por la oportunidad que el Señor les ha regalado de participar en esta Eucaristía y recibir gracias abundantes. Vamos a impartir la bendición a todo el pueblo de Dios. El Señor esté con ustedes. Que le bendiga Dios Todopoderoso, Padre, Hijo y Espíritu Santo. Descienda sobre ustedes y les acompañe siempre.
1: Valorando el tesoro de la vida, en la gracia de Dios, vayan en paz.

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1: Avisamos por este medio que el tombolazo que estaba pautado para realizarse este domingo, día 26, Día de los Padres, ha sido pospuesto para el domingo 9 de agosto por razones de que las parroquias todavía están en el proceso de distribución, colocación de las boletas y también de recolección del aporte económico para dicho tombolazo. Así que a través de este programa queremos informarle que el tombolazo de amor por mi sacerdote para el seguro sacerdotal en nuestra diócesis de Montecristi fue pospuesto para el domingo 9 de agosto después de la misa de la catedral de las 6:30 de la mañana.
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Concede entonces a tu servidor un corazón comprensivo para juzgar a tu pueblo y discernir entre el bien y el mal. Esta fue la petición que hizo el rey Salomón ante el ofrecimiento de Dios en la primera lectura de este domingo. Dios quería concederle cuanto quisiera pedir. Habiendo podido solicitar riquezas, salud, poder, territorios o tantos otros bienes, Salomón pidió un corazón sabio y compasivo para discernir. El discernimiento entre el bien y el mal pareciera algo sencillo, pero no lo es. Vivimos en una sociedad en la que los límites entre lo bueno y lo malo se han vuelto cada vez más difusos. Pareciera que el bien y el mal ya no existen como realidades objetivas, sino que dependen del criterio de cada individuo. Lo bueno y lo malo quedan al arbitrio de la persona y, como vivimos en sociedad, para alcanzar acuerdos recurrimos al consenso. Así, los parlamentos y tribunales dictan o aplican leyes y deciden qué es bueno y qué es malo. Y lamentablemente, cuando esa estructura no satisface determinados intereses, muchos recurren a la violencia, legitimándola para imponer aquello que consideran bueno para la vida social. La petición del rey Salomón nos ayuda a comprender una de las grandes enfermedades de nuestra sociedad contemporánea. Hemos perdido la objetividad del bien y el mal. Es decir, lo bueno y lo malo no radican en una persona ni en el consenso de una comunidad, y mucho menos en la imposición de la fuerza o de la violencia. Para los creyentes, el bien y el mal poseen una objetividad que proviene de Dios, porque Él es el sumo bien. Vivimos en una época en la que la verdad de los valores, aquella escala moral que durante siglos parecía evidente porque estaba inscrita en la cultura, ha dejado de parecer obvia. Más aún, para muchos, ha dejado incluso de ser verdadera. Hemos perdido el sentido de la verdad acerca del bien y del mal. Las instituciones que tradicionalmente custodiaban esa verdad atraviesan una profunda crisis o han sido debilitadas. La familia ha ido perdiendo su papel educador. El matrimonio ha quedado sometido a interpretaciones tan amplias que pareciera no poseer ya una identidad claramente definida. El sistema político se encuentra desacreditado. La justicia da la impresión de haber dejado de ser ciega, inclinando su balanza según las coyunturas políticas o económicas. Las instituciones religiosas han quedado reducidas, muchas veces a una presencia social marginal. Y el sistema educativo parece convertirse con frecuencia en rehén de las ideologías del momento. Todo esto no es casual. En buena medida responde a que hemos perdido la objetividad de aquello que está bien y de aquello que está mal. Así, como consecuencia, pareciera que solo nos queda levantar la bandera de la tolerancia como fundamento de la paz social. Una tolerancia que paradójicamente a veces termina siendo la realidad más intolerante de todas, porque en nombre de ella se exige silenciar a todo aquel que no piensa como nosotros. El rey Salomón probablemente intuía este peligro. Por eso no quiso perder la docilidad ni la sabiduría necesarias para discernir entre el bien y el mal. Sabía que ese discernimiento estaba muy por encima de su propio criterio e incluso de la opinión de la mayoría. También comprendía que sus riquezas y su poder podían cegarlo.
Nosotros tampoco estamos llamados a decidir qué es bueno y qué es malo, sino a discernir y descubrir aquello que ya es bueno y aquello que ya es malo en sí mismo. Por eso Dios es indispensable. Él, origen de todo, creó todas las cosas buenas. Es también la fuente de la sabiduría para discernir el bien y el mal. El Evangelio nos regala dos parábolas muy conocidas: la del tesoro escondido en el campo y la de la perla de gran valor. Tanto el tesoro como la perla son encontrados de manera inesperada. El primero por un campesino que jamás lo habría imaginado. La segunda por un comerciante experto que dedicaba su vida precisamente a buscar perlas valiosas. En estos dos personajes se representan dos tipos de personas. El campesino simboliza a quien no lleva una vida de fe o solo se acerca esporádicamente a la iglesia. El comerciante representa a quien ha vivido siempre la fe, quizás desde una familia cristiana, procurando permanecer fiel al Evangelio. Sin embargo, ambos encuentran el tesoro y la perla de manera sorpresiva. Así sucede también con Jesús en nuestras vidas. A veces sale a nuestro encuentro por medio de una enfermedad, del fallecimiento de un ser querido, de un accidente, del asombro ante la belleza de la creación, del enamoramiento, de una Eucaristía, de la predicación de un sacerdote, de la visita a un necesitado, a un pobre, de la conversación con un buen amigo o de tantas otras maneras. Dios siempre encuentra caminos para sorprendernos. ¿Qué hicieron el campesino y el comerciante? Lleno de alegría, vendieron todo cuanto tenían para comprar el campo con el tesoro o adquirir la perla preciosa. Si discernir entre el bien y el mal ya es difícil, mucho más complejo resulta discernir entre lo bueno y lo mejor. Eso fue precisamente lo que hicieron aquellos dos hombres. Impulsados por la alegría, dejaron todo para quedarse con lo mejor. La alegría del encuentro con Cristo y con su Evangelio es el gran motor de la existencia cristiana. El gozo de saberse amados por Dios, que sale inesperadamente a nuestro encuentro, ilumina nuestra inteligencia y fortalece nuestra voluntad. El cristianismo no es la religión de los tristes y mucho menos de los amargados. Eso es una caricatura de nuestra fe. El cristianismo es la fe de la alegría, es la fe de la esperanza, es la fe de quien salta de gozo y precisamente por ese gozo es capaz de dejarlo todo y sepamos escogerlo siempre a Él, a Jesús, nuestro Señor. Amén.

Continuando con el desarrollo de este programa, hoy Día de los Padres en la República Dominicana, queremos felicitarle a todos en su día, los padres también de la Parroquia María Auxiliadora. Ahora, en esta mañana hemos estado celebrando la misa en el cementerio por los padres difuntos, allá en el cementerio nuevo, frente al Centro de Corrección y Rehabilitación. Y a las 8:30, ahora, en este momento, vamos a celebrar la misa por los padres vivos. Y acto seguido, después un pequeño acto, rige un acto de agasajo y un refrigerio para los padres presentes en la parroquia María Auxiliadora. Agradecerle infinitamente también al alcalde que nos ha abierto la puerta del cementerio en la capilla nueva para celebrar esta Eucaristía por todos los padres difuntos. Y disfruten de esta canción y luego viene la voz del oso obispo. Dios le bendiga. Avisamos por este medio que el tombolazo que estaba pautado para realizarse este domingo, día 26, Día de los Padres, ha sido pospuesto para el domingo 9 de agosto por razones que las parroquias todavía están en el proceso de distribución, colocación de las boletas y también de recolección del aporte económico para dicho tombolazo. Así que a través de este programa queremos informarle que el tombolazo de amor por mi sacerdote para el seguro sacerdotal en nuestra diócesis de Montecristi fue pospuesto para el domingo 9 de agosto, después de la misa de la catedral de las 6:30 de la mañana.

Algunas vidas alcanzan altura porque primero aprendieron a inclinarse ante Dios que llama, ante la tierra que alimenta, ante las necesidades de los demás. En Villatrina, Moca, nació el 25 de agosto del año 1949 un niño tranquilo y hogareño, hijo de Amantina de León, Doña Mancha y Ramón Antonio Espinal. Creció entre la fe, el amor familiar y la serenidad del campo. Allí comprendió que ninguna cosecha se improvisa, necesita paciencia, constancia y manos dispuestas. Sin saberlo, la vida rural comenzaba a enseñarle la manera en la que un día pastorearía a su pueblo. La vocación lo

0: Segundo, ejercido con la cercanía de quien no llega para ocupar un lugar, sino para compartir el camino desde el amor a Dios. El 20 de abril del año 2000, San Juan Pablo II lo nombró obispo auxiliar de Santiago de los Caballeros. El 24 de mayo del año 2006, Benedicto XVI lo designó segundo obispo de la diócesis Mao-Montecristi. Tomó posesión el 22 de julio de ese mismo año. La fecha de su ordenación regresaba como si el tiempo cerrara un círculo. El día de su primer sí se convertía en el día de una entrega todavía mayor. Desde entonces, la diócesis encontró en él mucho más que una autoridad religiosa. Encontró un padre, amigo y cercano. Bajo su guía, fueron creadas 17 parroquias, se remodeló la Catedral Santa Cruz de Mao y surgieron la Casa de Retiro para Sacerdotes, la Casa Diocesana de Formación y la Comunidad de Fe San Judas Tadeo. Fortaleció la presencia pastoral en Dajabón y Santiago Rodríguez. Ordenó a más de 31 sacerdotes y a 58 diáconos permanentes. Esas son sus construcciones más profundas, vidas preparadas para seguir sirviendo, cuando sus propias manos hayan terminado la jornada. La academia lo distinguió como doctor honoris causa. Mao lo acogió como hijo adoptivo y el Senado de la República reconoció su trayectoria. Pero su mayor condecoración no se lleva sobre el pecho, vive en el afecto de su pueblo, en la gratitud a la oportunidad que Dios tejió para él. Lo llaman un obispo con olor a ovejas, porque su gente reconoce en él la presencia de quien ha caminado a su lado. Su lema no quedó inmóvil sobre un escudo, ungido para servir. Se volvió acción, escuchar, acompañar, formar, consolar, inclinarse ante el dolor ajeno, sin apartar jamás la mirada de Dios. A 48 años de su ordenación sacerdotal y 20 años de haber recibido esta diócesis, la República Dominicana no celebra solamente el tiempo transcurrido, sino todo el amor depositado dentro de ese tiempo. El muchacho de Villa Trina, el sacerdote fiel, el obispo cercano, el padre espiritual de una región que aprendió a reconocer en su voz la calma, en su presencia el refugio y en sus ojos la luz de Dios. Porque aquella vida entregada al Señor como una ofrenda de amor no quedó contenida en su propia historia, se multiplicó en vocaciones, comunidades, consuelo y fe, se hizo servicio, se hizo guía y camino para tantas almas. Celebramos su vida sacerdotal, su entrega y misión, y el ejemplo para estas y otras generaciones que siempre encontrarán la respuesta en el Dios Creador. Monseñor Diomedes Espinal de León.
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Yo creía que todo lo había visto o todo lo había escuchado, pero escuchar a un sacerdote que ha realizado parto, no, eso, ¿ustedes me lo creen? Miren, hoy yo les invito a quedarse ahí, porque vamos a tener un programazo muy especial. Recuerden que hemos estado presentando las nuevas autoridades de la Conferencia del Episcopado Dominicano. La semana pasada, Monseñor Amable, obispo auxiliar de la Arquidiócesis de Santo Domingo y ahora también secretario general de la Conferencia del Episcopado Dominicano. Hoy también el padre Elías, Daniel Elías de los Santos, de la Diócesis de San Pedro de Macorís. A él le tocó dobles responsabilidades, doble misión, como director del Instituto Nacional de Pastoral y secretario general adjunto de la Conferencia del Episcopado Dominicano.

0: Sean todos ustedes bienvenidos a este su programa, La Voz de los Obispos, un programa de la Conferencia del Episcopado Dominicano, agradeciendo siempre a todos los medios de comunicación que hacen posible llevar la voz de nuestros pastores al corazón del pueblo dominicano. Gracias a UDECA, la red de emisoras católicas y otras emisoras más que se unen también a esta red de canales de televisión. Están siempre dispuestos para que este programa llegue a todos los rincones del país. Y todas las personas que están en nuestras comunidades de redes sociales, también tenemos nuestra página web. Está bellísima. Entre porque ya estamos colocando nuevas fotografías o fotografías actualizadas de nuestros obispos. Dicen los muchachos acá que salieron más bonitos, más buenos mozos. Ustedes dirán si es verdad. Así que tendremos también ahí y tenemos informaciones actualizadas sobre la iglesia aquí en República Dominicana y también a nivel mundial. Informaciones sobre el Vaticano, sobre el Papa. Déjenme decirles también que nuestro canal de YouTube está esperando por ustedes. Active la campanita y también dígale al vecino que se entere de todas las informaciones que desde la Conferencia del Episcopado Dominicano estamos brindando. Miren, déjenme saludar. Lo saludo ahora, sí, tengo que saludar. Después, miren, señores, un sacerdote médico, ok, bueno, es curioso, ¿cierto? Sacerdote médico es curioso, pero un sacerdote que haya practicado parto, cuando regresemos vamos a desenrollar qué es lo que está pasando aquí en la Conferencia del Episcopado Dominicano y de quién se trata ese sacerdote. Ya volvemos.
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0: No se escandalicen, yo sé que muchas personas andan escandalizadas, pero ¿cómo fue la azúcar? No. Señores, tenemos aquí con nosotros en la voz de los obispos al padre Daniel Elías de los Santos. Él es el nuevo director del Instituto Nacional de Pastoral y también secretario general adjunto de esta Conferencia del Episcopado Dominicano. Con él vamos a conversar de todo. Y yo quiero darle la más cordial bienvenida, reverendo padre.
4: Muchas gracias por la invitación.
0: ¿Se sentó en la silla caliente? No, ni tanto, ¿verdad?
4: Como que me di cuenta que algo estaba pasando.
0: Algo estaba pasando. Miren, con el padre vamos a hablar de muchas informaciones. Un hombre muy inteligente, muy preparado y además con un don, como decimos nosotros, un don de gente, de conciliación. Ya hemos compartido en algunas actividades, entre ellos los encuentros del INP. Miren, yo tengo que decirle, padre doctor, ¿cómo le digo? Padre médico, sí. Padre doctor, porque sí. Usted es médico. Pero ¿cómo es que usted ha podido conjugar el sacerdocio con la medicina? Y además de eso, que ha realizado parto. Cuénteme un poco.
4: Bien, pues dando Un cordial saludo a todos los que están en sintonía con nosotros. Qué alegría poder compartir, ¿verdad?, con ustedes en este espacio. Habrá muchos momentos de compartir, ¿verdad?
0: Claro.
4: Luego de esta experiencia.
0: Y esa silla es suya.
4: Claro. Una experiencia que verdaderamente sorprende. El primer sorprendido, yo. Qué bien. Pero qué bueno hablar de esta experiencia, ¿verdad? Yo soy sacerdote. Por tanto, que me digan Padre Daniel ya es suficiente.
0: Okay.
4: Y claro, si a alguien se le ocurre decirme por ahí doctor, no estaría errando, porque también soy médico. Es más, antes de que me dijeran Padre Daniel, lo recuerdo como ahora, estando en el seminario, ese fue el apodo que mis compañeros de seminario y ya después en muchos círculos, pues me decían.
0: Pobre compañero suyo.
4: Me decían el doctor.
0: Con él que usted practicaba las inyecciones y los medicamentos.
4: Digamos que primero aprendí, claro, porque siempre hay una formación técnica que uno, por lo menos en el ambiente, aprende. Y que, claro, no era improvisando y con mucha prudencia, claro está, no era suplantando ninguna función, pero sí me tocó ser enfermero en mi tiempo de seminarista en el seminario mayor. Duré prácticamente todo el tiempo de mi formación también con esa misión dentro del seminario con los seminaristas, siendo enfermero. Por eso, sí, interesante eso.
0: ¿Cómo surge su vocación sacerdotal primero y luego cómo llega esto de la medicina? ¿Qué fue primero, la gallina o el huevo?
4: Bien, pues no sé cuál de los dos fue primero, la gallina o el huevo, pero en el caso mío, la medicina fue primero.
0: Okay.
4: Primero la medicina, claro está, en la formación,
0: yeah.
4: En la formación. Por eso, estando, digamos así, ya a mitad de la carrera de medicina, es que llega pues esa invitación ya más directa, más profunda del Señor a abrazar el sacerdocio. Por tanto, primero estuve estudiando medicina hasta ya terminado quinto semestre, ya iba al sexto semestre, y entonces es cuando surge pues esta propuesta del ingreso al seminario y claro, descontinuar la medicina y eso.
0: ¿Qué le despertó esa descubrir la vocación al sacerdocio? Siempre hay algo o alguien.
4: Sí. Bueno, lo pongo así, mi vida de fe. Uh-huh. O sea, desde pequeño, la experiencia de familia, de fe, el que fuéramos a prepararnos desde la catequesis, desde la misma experiencia de los grupos de niños, un ejemplo, perteneciendo a la niñez franciscana, ya que mi parroquia era dirigida por los frailes franciscanos, capuchinos. Y claro, esa experiencia profunda de fe en la comunidad creciendo, después ya las comunidades que se forjaron en la misma parroquia, mi parroquia, el San Pedro Apóstol de San Pedro, que ahora es la catedral, y donde estoy ahora de párroco, ¿verdad?
0: O sea, que vean, señores, la vida da vuelta. Pequeña.
4: Sí, esa experiencia, crecer en la comunidad, crecer en esos valores de fe, que luego van madurando y entiendo que por ahí pues fue el Señor forjando y preparando todo ese camino vocacional. Ya más adelante, pues, aunque opté por la medicina, pero ya había como un pequeño brotecito así vocacional.
0: Esa inquietud.
4: Exactamente. Entonces, hago la referencia a una anécdota. Uh-huh. Yo estaba estudiando medicina y recuerdo allá en la catedral, yo era catequista, pero también era sacristán, en la sacristán allá. Entonces, se forjó un pequeño grupo de adolescentes que estaban en el camino vocacional. Entonces, yo era el que los coordinaba, pero yo no iba a entrar al seminario. Entonces, eran ellos. Pues, okay. Yo les servía para abrirle la iglesia y a la vez también como forma orientativa, acompañarlo. Eran adolescentes y eso. A veces iba un seminarista o si no, analizamos los temas nosotros en ese pequeño círculo vocacional. Yo no iba a entrar al seminario. Entonces, nada, surge esto. Ya yo estudiando medicina, entonces viene esta propuesta de la diócesis de San Pedro en el 1997. Esta promoción y opción de Monseñor Osoria para la pastoral vocacional. Y luego entonces, claro, viene ese acompañar a los muchachos que fueron de misión para ese tiempo. Y digo, pero uno va a estar hablando de vocaciones a otro. Cuando el Señor le habla de vocación a uno, entonces la llamada es para ellos o es para mí. Y entonces fue como el momento de confrontación. Pero claro, ya había una semilla vocacional en mi corazón. Por eso no fue ese el momento único y definitivo, pero sí fue un momento puntual. Ese encontrarme con que Dios hace un llamado para su pueblo que necesita sacerdotes, necesita quienes se entreguen. Y entendí que era para mí ese mensaje.
0: Entonces, el joven Daniel, adolescente, que estudiaba en San Pedro de Macorís, estudiaba medicina, que comienza pues a descubrir su vocación al sacerdocio. Cuando ya viene este encuentro con las autoridades del seminario, ¿qué pasa? Porque los seminaristas tienen que estar totalmente concentrados en sus materias de filosofía, teología, etc. Pero entonces usted estudiaba medicina. ¿Usted tuvo miedo en algún momento de decir, caramba, si yo entro al seminario tendré que dejar la medicina?
4: Sí, sí.
0: Como diría el mundo, ¿cómo negoció ese asunto?
4: Sí, ciertamente al recibir pues como esa llamada, esa insistencia en mi corazón de Dios, entendía que debía renunciar, porque precisamente la vocación al sacerdocio implica renuncia también. Y entonces esa parte ya estaba de alguna forma u otra siendo meditada en mi corazón, que debía hacer renuncia. Por tanto,
0: ¿incluyendo alguna novia, padre?
4: Bueno, ya había...
0: Sí, ya había renunciado.
4: Ya habíamos renunciado a esa parte.
0: Ok, perfecto. O
4: sea, y por eso, y claro, está ni modo la preparación académica. Sí. También ya mitad de carrera prácticamente. Entonces, decidir por el seminario, decidir por la vocación. Y ya renunciar no era que estábamos mirando como que a largo plazo se iba a consolidar, sino una renuncia ya. Un aspirante a médico ahora renuncia a esa carrera que me gusta, claro está. Y eso, pero entendí que Dios primero.
0: Perfecto.
4: Dios primero.
0: Entonces Dios, que sabe que cuando los corazones son generosos, el Señor no se deja ganar en generosidad. Y el que da, el Señor le devuelve 100 por 1. Entonces, cuando usted ya decide, no, voy a renunciar a la medicina, sin embargo, le dan la oportunidad de continuar la medicina paralelamente con su formación como seminarista.
4: Sí,
0: ¿cómo
4: sí
0: se da eso, padre?
4: Sí, bueno, esto fue un proceso muy interesante porque, como le comentaba, estaba el tema del servicio como enfermero en el seminario, o sea, del área de la enfermería del seminario, y acompañando a los médicos que iban a este servicio, organizando todo el área junto con los demás compañeros que también le tocaba este servicio. Y claro, como yo tenía unas nociones de medicina, pues muchas cosas pues, me tocaban a mí, orientar y todo esto, y hasta acompañar a algunos compañeros que había que llevarlo donde a un médico o ubicar algún tipo de servicio que se requiriera en el seminario en ese ámbito. Bueno, entonces ya a mitad del seminario, ya terminada la filosofía y ya en la teología, entonces hubo como una sincronía en esto, ¿verdad? Fue una inspiración del Señor que Monseñor Osoria gestó el proyecto de un hospital en la diócesis.
0: Recuerdo.
4: Entonces, paralelamente, bueno, empezó todo el proyecto y paralelamente el director espiritual también me dijo, Daniel, tú tienes corazón de médico. Entonces, bueno, vino esa consonancia, que yo entiendo que fue como un momento de iluminación, Dios quiso que fuera eso. Entonces, nada, Monseñor Osoria me dijo, cuento contigo para este proyecto.
0: Okay.
4: Se dio, pues, primero el ponernos en esa sintonía. Yo le dije, mi director espiritual me dijo exactamente lo mismo suyo. Ahora usted presenta un proyecto. Por eso, si vamos a ponerlo en manos del Señor, yo creo que sí. Él entonces habló con el equipo formador, me permitieron, pues, sí, que lo pudiera asumir. Ahí vino otra sincronía o otra, otro elemento que se unió a, este, a esta propuesta, y es que en la diócesis se necesitaba un maestrillo para el seminario menor. Entonces, me pidieron ir a la diócesis a acompañar a los seminaristas menores en ese año.
0: ¿Cómo se llama, padre?
4: El seminario menor San Pedro Apóstol.
0: ¿No usted dijo un maestrillo?
4: El maestrillo es un acompañante, ¿verdad? Que junto con el equipo formador de los seminarios o el rector de seminario, acompaña a los que están en formación. ¿Para qué? Para que puedan llevar procesos. Okay. Ya siempre se busca que sea un seminarista que lleve un proceso más avanzado que a los que él va a acompañar.
0: Comprendo.
4: Y esto no va, sino como acompañante del proceso. Entonces, aquí en el país se utiliza bastante porque tenemos seminarios menores, sí, y en los seminarios menores, pues, por esa tradición que la recibimos muy de parte de los jesuitas, que también tenían pues este mismo proceso,
0: sí, comprendo.
4: Y los recibimos de ellos también, esa figura del maestrillo, que no se le llama. Bueno, entonces, cuando vino este año en el que yo debía acompañar, entonces se vio que era la oportunidad. Okay. Monseñor Osorio entonces pidió permiso al seminario para que yo pudiera hacer el proceso de continuar la medicina, de utilizar ese año para retomar los estudios de medicina, que dicho sea de paso, ya casi estaba perimiendo el tiempo reglamentario que da la academia, o sea, que da las instituciones estatales para que uno pueda continuar o no unos estudios. Coincidió y se pudo recuperar y pude entrar entonces a avanzar. Pude hacer 4 semestres. En este caso, por ser la UCE, 4 trimestres en ese tiempo. Y después retornar al seminario.
0: Vamos a hacer una pausa. Estamos conversando con el padre Daniel Elías de los Santos. Él es sacerdote de la diócesis de San Pedro de Macorís, pero ya prácticamente vamos a decir que es sacerdote del episcopado, porque lo han traído, señores, como director del Instituto Nacional de Pastoral. Ustedes se imaginan la demanda que tiene el Instituto Nacional, y como secretario general adjunto de la Conferencia del Episcopado Dominicano, que a su vez hace también de asesor del área de comunicación. Así que mucho trabajo tiene el padre Daniel. Entonces nosotros vamos a seguir conociéndolo, conociendo su vocación, su preparación, también conociendo su experiencia pastoral. Así que vamos a la pausa. Cuando retornemos, ya nos vamos a saltar un poquito, porque nos vamos ya al área de la práctica, ya como médico, lo que usted vio ya en la práctica, ¿sí? Así que esto se pone más interesante.
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0: Señor de la vida, tú nos creaste por amor y nos llamaste a vivir en plenitud. 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Que aprendamos a acoger la vida sin condiciones, a sostener con ternura la fragilidad, a acompañar con respeto cada etapa y a defender con valentía a quienes no tienen voz. Perdónanos, Señor, cuando caemos en la indiferencia o en la cultura del descarte.
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4: COP San José, tu mano amiga en Línea 106 te da la hora. 9 de la mañana.
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7: El tema de hoy es un tema sumamente interesante, ¿ok? Vamos a mover este cuadro acá. El tema de hoy es sumamente interesante y queremos compartirlo con todos nuestros hermanos, amigos que nos están sintonizando. El título, violador, mentiroso y asesino. ¿Puede Jesús salvarme? Este es un tema que quiero compartir con todos, sobre todo en estos días tan difíciles que vive el mundo, donde sobre todas las cosas nosotros queremos prepararnos para el regreso de nuestro Señor Jesucristo. Así que vamos a tener una palabra de oración para de esta manera invocar el nombre de nuestro Señor. Oremos. Padre, te damos las gracias en esta hora por la oportunidad que nos das de predicar tu palabra. Al abrirla, rogamos tu bendición, tu dirección, sobre todo que abras nuestro corazón para que ella pueda entrar y pueda hacer nido en nuestras mentes y pueda obrar el querer como el hacer en tu sagrada voluntad. Bendice a estos hermanos que gentilmente han invitado a este tu servidor y utiliza este tu instrumento, Señor, para poder llevar tu palabra con claridad. Gracias, Señor. Bendice a todos los que nos sintonizan por las redes sociales. Te lo pedimos invocando el nombre de Cristo Jesús. Amén y amén. Muy bien. Hoy quiero compartir un tema que de antemano es bien interesante. ¿Hasta dónde puede llegar la capacidad de Dios a la hora de salvar? ¿Saben que una de las cosas que siempre me ha llamado la atención es el hecho que cuando nosotros hablamos de la gracia de Dios, siempre, casi siempre, enfocamos el torrente, porque es como un río que tiene un torrente poderoso, pero casi siempre enfocamos el torrente que apunta a la parte del perdón. Y poco hablamos del poder transformador que tiene la gracia. La gracia puede perdonar nuestros pecados. Jesús logró tener la potestad para perdonar todos los pecados de la humanidad. Pero además, quiero decirle que la gracia tiene un poder increíble de perdonar y de transformar, ¿ok? Por esa razón, en esta hora yo voy a compartir dos historias que seguramente van a ayudarle a entender hasta dónde puede llegar la gracia de Dios a la hora de perdonar y transformar a las personas. Voy a iniciar haciendo un pequeño análisis sobre la vida de algunos de los patriarcas del Antiguo Testamento, y quiero al final enfocarme sobre uno de ellos, sobre todas las cosas. Y quiero hablar un poco en cuanto a lo que fue Jacob como tal. En Génesis 29:30, la Escritura dice que Jacob se llegó también a Raquel y la amó también más que a Lea, y sirvió a Labán aún otros 7 años. Lo primero que quiero informarle es que no era el plan original de Jacob tener 2 esposas. Jacob quería tener a Raquel como esposa, pero Labán buscó la manera de que Jacob se casara con ambas, con sus 2 hijas. Lógicamente, esto no se apegaba al plan original y, por lógica, podría tener grandes problemas en la descendencia y en la familia de Jacob. Así que no le quedó otra opción, y él tuvo que tomar a Raquel y tuvo que tomar a Lea como esposas. Ahora bien, esta situación convirtió a la familia del patriarca Jacob en una familia disfuncional, una familia problemática. Porque imagínense cómo lidiar con 2 esposas, con los hijos de cada una. O sea, sería una situación bien compleja e incómoda, pero para completar el problema y hacerlo más dramático, además las esposas de Jacob tenían siervas y Jacob también se unió a esas siervas. O sea que ahora tenemos una familia donde hay un esposo con 4 mujeres que le tienen hijos. Y usted puede leer el verso 23, los hijos de Lea, Rubén, el primogénito de Jacob. Atención, no olvide, porque eso es importante. Siempre cuando se habla del primogénito hay importancia. Y voy a de antemano explicarle el porqué ahora mismo. Porque en la Escritura, el primogénito era quien recibía la mayor herencia, era el principal de los hijos siempre. Y aparte, el primogénito, puedo decirlo así de esta manera, representaba la línea directa, genealógicamente hablando, del Mesías. O sea que, pongo el ejemplo, cuando nació Caín y Abel, Caín era el primogénito y representaba directamente la genealogía que apuntaría al Mesías, pero Caín no la quiso. Y por eso mató también a su hermano y Dios envió un sustituto que fue Set, quien continuó esa labor. Así que ser primogénito no era cualquier cosa. Era tener la posibilidad de recibir la mayor herencia y además la responsabilidad de llevar hacia adelante lo que era el plan de salvación. Aparte, Jacob tuvo con Lea a Simeón, a Leví, a Judá, a Isaacar y a Zabulón. En el verso 24 dice que con Raquel tuvo a José y a Benjamín. Aparte de sus dos esposas, con Bila, la sierva de Raquel, tuvo a Dan y Neftalí. Y aparte con Zilpa, la sierva de Lea, tuvo a Gad y a Aser. O sea, tenemos una familia con 12 hijos, con 4 mujeres, que sin duda traería problemas. Quiero decirles que de antemano, la esposa preferida de Jacob era Raquel. De hecho, su plan original era solo casarse con Raquel. Ese era el plan original. Pero el resultado de tener una esposa preferida y como consecuencia hijos preferidos traería problemas. Lógicamente, traería problemas. Pero miren esta familia disfuncional, terriblemente disfuncional. 4 esposas, 1 marido, 12 hijos con distintas esposas. O sea, una cosa tremenda. En estos días yo estaba mirando Discovery Channel, un documental, y mientras me pasaba a History Channel, entre estos dos canales hay un canal donde pasan 4 esposas y 1 marido. Lógicamente yo no veo nada de eso, pero me llamó la atención el título. Y era, hoy día se promueve cualquier barbaridad de cosas, y era justamente un cuadro similar a lo que estamos leyendo, pero en el 2021. ¿Cómo es eso tan complicado? Mucha gente dice, hermano Oliver, ¿por qué Dios permitía tal cosa? En los días de Jacob, el tener una sola esposa no era bien visto culturalmente. Habían muchas cosas que se habían dañado del plan original. No voy a hacer énfasis en este punto, pero sin duda esto traía problemas. Y usted puede notar, ¿no? Usted recordará ese abrigo de muchos colores que Jacob regaló a su hijo José. En el verso 2 de Génesis 37, esta es la historia de la familia de Jacob. José, siendo de edad de 17 años, apacentaba las ovejas con sus hermanos, y el joven estaba con los hijos de Bila y con los hijos de Zilpa, mujeres de su padre, e informaba a José, a su padre, la mala fama de ellos. Aparentemente, en los hijos de Bila y de Zilpa, que eran las siervas, había serios problemas de conducta, y José se encargaba de informar, lo cual empeoraba la situación, porque no hay cosa peor que alguien te esté acusando, informando, y que además sea un hijo preferido. Verso número 3. Y amaba a Israel, que el nombre Jacob fue cambiado a Israel, a José más que a todos sus hijos, porque lo había tenido en su vejez, además de ser hijo de Raquel, a la cual amaba más, y le hizo una túnica de diversos colores. Ya se está armando un panorama muy conflictivo. O sea, esta familia sin duda iba a entrar en serios conflictos. ¿Por qué? 4 mujeres. Algunos de los hijos de Jacob eran rebeldes, seriamente rebeldes, habían preferido. O sea, era una situación bien inestable, bien compleja, que prometía problemas. Y quiero decirle que con 17 años de edad, siendo José un muchacho muy cuidado por su padre, Israel, Jacob lo había tratado de una manera especial, preferido, mimado. Se acerca a sus hermanos y dice que cuando ellos lo vieron de lejos, Génesis 37, antes que llegara cerca de ellos, conspiraron contra él para matarle. Y dijeron el uno al otro: he aquí, viene el soñador. Y quiero, y me llama mucho la atención, ¿por qué esta forma tan sarcástica, tan dura de decir, mira, viene el soñador? Porque José había tenido unos sueños donde su padre, sus hermanos, toda la familia se postraba ante él y lo reconocía como superior. Así que cuando lo ven venir, porque cometieron el error de compartir, o cometió el error de compartir este sueño, y cuando lo ven venir, dice, he aquí, viene el soñador de sueños, vamos a matarle. Imagínense, o sea, era una situación que ya se había salido de antemano se había salido seriamente de control. Una situación muy inestable. Entonces, quiero llamarles la atención a esto. Judá dijo a sus hermanos, ¿qué provecho hay en que matemos a nuestro hermano y encubramos su muerte? Venid y vendámosle a los ismaelitas y no sea nuestra mano sobre él, porque él es nuestro hermano, nuestra propia carne, y sus hermanos convinieron con él. Quiero decirle algo que me llama la atención. No es que Judá haya preferido de alguna manera lo haya defendido. Judá era uno de los principales instigadores de la muerte de su hermano. O sea, si era por Judá, José estaba muerto. Pero Judá, viendo venir una caravana de ismaelitas, dijo, vamos a venderlo mejor. Y quiero decirle algo, vender a un joven mimado, querido de una manera especial por su padre, de 17 años, venderlo como esclavo era peor que la propia muerte. Porque cuando se vendía a una persona como esclava, perdía todos sus derechos. Y esta persona pasaba a ser una cosa. Era algo terrible. O sea, Judá prefirió hacer algo mucho peor que la misma muerte. Venderlo como esclavo. Y así fue. Usted dirá, ¿y cuál sería el gran motivo? ¿Qué temían los hermanos? Y quiero contarle un poco cuál era el temor que ellos tenían. En Testimonios para la Iglesia, tomo 1, página 458, Elena G. de White, escribiendo sobre esto, dice, o mejor dicho, dice ella, Judá vio en la aparición de la caravana de los israelitas un medio de acabar para siempre con José sin quitarle la vida. Esto lo eliminaría efectivamente de una competencia posterior en la lucha por la primogenitura. Ahí estaba todo el problema. El problema se centraba en la primogenitura. ¿Quién sería el principal? De antemano ya vemos que por nacimiento hay uno que tiene todos los derechos y no era ni José ni Judá. ¿Ok? Ni José ni Judá. Y Judá, en su mente, lo que quería era eliminar a José sin la necesidad de cargar en la conciencia su muerte, pero era como prácticamente asesinarlo. Esto lo eliminaría efectivamente en la lucha por la primogenitura. Sin duda, los hermanos razonaron que José había hecho poco para incrementar la fortuna de la familia y no veían razón para que fuera el heredero de las riquezas que habían producido las manos de ellos. Así que tenemos una situación bien difícil, bien compleja. Y lamentablemente, José fue vendido. Ahora, yo hago la pregunta. Según la Escritura, ¿quién es el primogénito? ¿Saben qué? Según la Escritura, y quiero que estén atentos con esto porque esto es interesante, Rubén era quien merecía la primogenitura por ser el primero en nacer. En el orden bíblico así funcionaban las cosas. Era Rubén, ni José, ni Judá, pero ya notamos que en la historia Jacob, Israel, tiene una inclinación especial por José y la hace notar, pero no solamente esto, sino que rompe con las leyes que Dios había establecido, lo cual crea aún mayor fricción. Y quiero mostrarles cómo la Biblia, que es su propio intérprete, nos va a mostrar de quién es la primogenitura. Dice Deuteronomio 21:15. Si un hombre tuviere dos mujeres, la una amada y la otra aborrecida, este es el caso de Raquel y Lea, ¿recuerdan? Y la amada y la aborrecida le hubieren dado hijos, y el primogénito fuere de la aborrecida, en el día que hiciere heredar a sus hijos lo que tuviere, no podrá dar el derecho de primogenitura al hijo de la amada, con preferencia al hijo de la aborrecida, que es el primogénito. Jacob estaba de antemano ya violando un principio que se establecería más adelante, pero que era reconocido en sus días de antemano. O sea que aquí había una situación bien compleja, lo cual trajo rebeldía. Y reveló de una manera increíble a Judá, quien se convirtió en un rebelde sin causa. Y quiero que noten, la escritura enseña que en medio de esa familia disfuncional, lógicamente, cargaban en el peso haber entregado a su hermano prácticamente una vida miserable o a la misma muerte. Ellos no sabían dónde había parado su hermano. Todo este peso que tenían, la rebelión que cargaban por dentro en medio de esta gran familia disfuncional. Dice que aconteció aquel tiempo que Judá se apartó de sus hermanos y se fue a un varón adulamita que se llamaba Gira, y vio allí Judá la hija de un hombre cananeo, el cual se llamaba Súa, y la tomó y se llegó a ella. Rebelde. O sea, yo voy a buscar una mujer, no de mi pueblo, una mujer que sea cananea. Sabemos que esto era algo muy serio porque de los cananeos siempre vino la maldición sobre la tierra. Lamentablemente, Sodoma, Gomorra y todas las ciudades circunvecinas fueron pobladas por cananeos. Y él tomó una mujer sin escuchar las recomendaciones de su padre. Atentos con eso, eso es importante que siempre nosotros lo veamos, mis hermanos, porque la Biblia no da recomendaciones por gusto, o sea, siempre Dios tiene en su palabra recomendaciones que tienen un sentido. Y simplemente dijo, no, yo voy a ser rebelde. Ahora bien, esta mujer concibió y tuvo un hijo al cual llamó Er. Volvió a concebir, Génesis 38:4, y tuvo otro hijo llamado Onán. Volvió a concebir y tuvo otro hijo llamado Sela. Ahora, me llama la atención que Judá, posteriormente a Er, le ofrece a una mujer que se llamaba Tamar. ¿Ok? Pero Er continuaba imitando la vida de su padre. O sea, venimos arrastrando un problema terrible desde los días de Israel, donde la familia se había totalmente destruido moralmente, socialmente, tenían problemas entre ellos mismos, se tenían odio. Era una situación bien compleja. Esto había dañado completamente a Judá. Y lógicamente sus hijos arrastraban los pecados de su padre. Pero este muchacho, Er, fue muy malo con Tamar. A tal punto, y fue tan malo en su vida en general, que Jehová le quitó la vida. ¿Saben qué? En Israel, la ley de Dios indicaba que si un hermano una persona se casaba y no le dejaba parentela a su esposa y moría, el hermano siguiente tendría que tomarla por esposa y darle descendencia. Así que, por lógica, el otro hijo de Judá tenía que hacerlo, y así lo hizo. Judá lo entregó a Tamar, pero tampoco quiso dejarle descendiente, así que Jehová también le quitó la vida. Y quedaba solo Sela, el hijo menor. Génesis 38:11. Pero Judá, que tenía miedo, dijo a Tamar, su nuera, cuando vio que sus dos hijos habían muerto y no le habían dejado descendencia: quédate viuda en casa de tu padre hasta que crezca Selá, mi hijo, porque dijo, no sea que muera él también como sus hermanos. Y se fue Tamar y estuvo en casa de su padre. Pero había un plan. El plan claramente era que Judá no quería darle a Sela porque tenía miedo de que muriera como sus hermanos. Y eso era engañar, eso era mentir, además de tener un hombre que de antemano era capaz de matar, de hacer cualquier cosa, era tremendamente falso, mentiroso y embaucador. Y la pobre Tamar se fue a esperar la promesa, pero nunca se cumpliría. Sela nunca se casaría con Tamar. Así que, además de asesino, de tener una mente homicida, de no tener misericordia de su hermano ni de su padre, de cargar esos remordimientos que le turbarían su vida, era mentiroso, falsificador. Y ahora vemos también que dentro de su desobediencia pierde a su esposa Judá. Y era un fornicario, estaba acostumbrado seguramente desde su juventud a tener mujeres. La prueba de eso es que Tamar, quien aún vestía sus vestidos de viudez esperando a Sela, al enterarse que su suegro estaba por la zona pastoreando, se cubre con un velo, se arrebozó, se disfrazó prácticamente, se puso a la entrada de Enaim junto al camino de Timnat, porque veía que había crecido Sela y ella no era dada a él por mujer, y se disfrazó y esperó a Judá. Y cuando Judá la vio, la tuvo por ramera porque ella había cubierto su rostro. Ahora Tamar le hace una trampa a Judá. No me has dado a Sela. Murió mi esposo Er. Me diste al otro. Murió el otro. Me tenías que dar a Sela para que me diera descendencia y no yo quedar deshonrada. Me engañaste. Pues ahora yo te espero aquí en la entrada de la ciudad y quiero que tú seas quien se llegue a mí. Y Judá cayó en la trampa. Cayó en la trampa. Y dice la escritura que convinieron con un pago, y el pago era que tenía que enviarle del ganado un cabrito para pagarle por su servicio como ramera. Y ella, en Génesis 38, 37, le dice: dame una prenda hasta que lo envíes. O sea, yo necesito una garantía. Todo lo tenía planificado. Y entonces Judá dijo: ¿qué prenda te daré? Ella respondió: tu sello, tu cordón y tu báculo que tienes en tu mano. Y él se los dio, y ella a ella, y se llegó a ella, y ella concibió de él. Ahora, Judá se allega a Tamar sin saber lo que está haciendo, y Tamar queda embarazada, y como garantía, Tamar guarda de él una prenda hasta que le pague con el cabrito que habían convenido. Y ahora queda embarazada. Y yo quiero que noten nuevamente cómo la actitud de Judá es totalmente homicida. Porque no pasaría mucho tiempo para que Judá se enterara que Tamar estaba embarazada. Y dice la escritura que Judá, y de antemano voy a retroceder a esa lámina, mandó el cabrito, pero no apareció la prostituta. Inclusive consultó dónde está la ramera que encontré aquí en la puerta de la ciudad, y le dijeron: aquí no hemos visto ninguna ramera. Así que al final entregó el cabrito y esta ramera desapareció. Al cabo de 3 meses, dice Génesis 38, fue dado aviso a Judá diciendo: Tamar, tu nuera, ha fornicado. Es una miserable, una pecadora, y ciertamente está encinta a causa de las fornicaciones. Sí, la que era esposa de tu hijo Er y de tu otro hijo, que fallecieron ambos y que esperaba a Sela, fornicó y está embarazada. Y miren lo que Judá dice: sacadla y que sea quemada. Oye, yo le digo a Judá, mentiroso, ¿por qué no le entregaste a Sela? ¿Por qué has mentido?

y ya que yo, por cuanto no la he dado a Selá, mi hijo, y nunca más la conoció. Ahora bien, saben que yo he leído muchas veces la historia de José y sus hermanos. Muchas veces las he leído. Y la mayoría de los predicadores correctamente hacen énfasis en lo que representa José como un ejemplo a seguir. Y encomian a José diciendo que fue fiel y que se mantuvo honesto y que además salvó a sus hermanos. Pero déjenme decirle una cosa. En la historia de José hay dos héroes potenciales. José, que mantuvo su integridad pese a ser vendido y pasar tiempos horribles apartado de su hogar, de su familia, de calamidades terribles que tuvo que vivir. Pero por otro lado, tenemos un segundo héroe cuya vida indica que tenía serios problemas de conducta. Asesino, mentiroso, fornicario, no le importaba en absoluto. Y me llama la atención, mis hermanos, que hemos visto claramente que la primogenitura en la Escritura la debía recibir Rubén, porque era la debía recibir entre los hijos de Jacob, ¿ok? Israel, y aquí lo voy a colocar en pantalla para que usted lo vea. Deme un segundo. Acá está. Deme un segundo para colocarlo. Disculpen, para colocarlo porque me fui muy atrás, ¿ok? Acá está. ¿Quién debía recibir esto realmente era Rubén? Y quiero colocarlo en pantalla para que usted lo vea. El primogénito de Jacob. Este era, según la ley, quien debía recibir la herencia y quien debía representar al Mesías en la línea genealógica. Era lo legítimo. ¿Ok? Era lo legítimo. Era lo correcto. Pero quiero decirle algo que me llama la atención. Aunque Judá era un pecador increíblemente miserable, y una cosa que cualquiera lo mire y dice, ¿cómo es posible que este muchacho fuese así? Conseguimos esta sorpresa. Al mirar la línea genealógica de nuestro Señor Jesucristo, hecha por Mateo capítulo 1, en el verso 13 dice que Judá engendró de Tamar a Fares. ¿Saben que Tamar tuvo prácticamente dos hijos mellizos de Judá? Uno de ellos se llamó Fares. Y Fares viene siendo un integrante de la línea directa genealógica de Jesús. ¿Y por qué Dios no colocó a José como principal? ¿Acaso no tenemos el testimonio maravilloso de José? Perfecto, santo, un muchacho honesto en todos los sentidos, un carácter noble, salvador de sus hermanos, pero no está en esta lista. La Biblia llama a Jesús el león de la tribu de Judá. Judá engendra a Fares, quien es descendiente directo, incluyéndolo a él, al mismo Judá, de una relación fornicaria con Tamar, esposa de sus hijos, que esperaba al menor para poder contraer matrimonio y cumplir la legalidad. Pero no, mis hermanos. Conseguimos que en una historia terrible aparece un héroe poco reseñado, poco nombrado, aunque citado en la Escritura, el león de la tribu de Judá, que tiene a este niño con esta muchacha y forman el linaje directo de Jesús. Y yo me pregunto, y es que no había más gente en los días
de los 12 hijos de Jacob,

0: que tomaran ese lugar, ese liderazgo. Lo que pasa es que el reino de los cielos es distinto a lo que nosotros pensamos. Si yo le pusiera la lista de los 12 nombres, seguramente usted y yo, sin saber la historia, diríamos inmediatamente: José es el hombre. Déjeme decirle que el cielo no actúa como actúan los hombres. El cielo actúa de manera diferente, diferente. Y yo digo amén. Gloria a Dios por eso, mis hermanos. Pero ¿qué pasó con Judá? Judá amó mucho. Hay una tendencia en la escritura que aquel que es perdonado más, ama más. Y por esa razón Dios lo llamó para asumir un liderazgo dentro de una familia donde no era el primogénito, donde no era el que tenía la mejor conducta, pero Dios dijo: tú vas a representar a mi simiente. De ti nacerá aquel que vendrá a libertar el mundo. Amén. Gloria a Dios. ¿Y qué pasó? Yo quisiera terminar esta parte para entrar en la segunda, y que es la última. Elena G. de White amplía lo que ocurrió. Cuando los 11 hermanos o los 10 hermanos fueron a Egipto, y José, quien era el gobernador, ocultamente exigió que su hermano menor, Benjamín, se presentara, ellos no entendían lo que estaba ocurriendo y temieron que lo peor podía venir. Temieron que, así como José, por su responsabilidad, por la responsabilidad directa de Judá, se había perdido y quién sabe quién lo había matado, ellos temían que este jovencito cayera en manos de los egipcios y que no solamente padeciera, sino que su padre moriría de tristeza. Y cuando el gobernador de Egipto exigió a ese muchacho, habla un Judá que es diferente. Y quiero que noten cómo la señora White lo presenta. Patriarcas y Profetas, página 202. En su profundo dolor, Judá, aquí tenemos un líder que usaba su liderazgo para asesinar, para matar, para robar, para mentir, para adulterar, para fornicar. Pero aquí tenemos un líder que la gracia no solo lo perdonó, sino que ahora lo transforma. Se acercó al gobernador y exclamó: ¡Ay, Señor mío! Te ruego que permitas a tu siervo decir una palabra a oídos de mi Señor. Y no se encienda tu enojo contra tu siervo, pues tú eres como el faraón. Con palabras de conmovedora elocuencia, describió el profundo pesar de su padre por la pérdida de José. Yo imagino a José ahí delante, impresionado. Y su rechazo a permitir que Benjamín viajara con ellos a Egipto, pues era el único hijo que le quedaba de su madre Raquel, a quien Jacob había amado tan tiernamente. Ya no había ese odio, ya no había esa malicia, ya no había esa maldad, ya no había esa diferencia que había llevado a odiar a José, a odiar a la madre de José, a odiar al mismo Benjamín. No, ya no había nada de eso. En absoluto. Y sigue diciendo ella, ahora de Judá. Y Judá dice: ahora pues, cuando vuelva yo a tu siervo, mi padre, si el joven no va conmigo, como su vida está ligada a la vida de él, sucederá que cuando no vea al joven morirá. Y tus siervos harán que con dolor desciendan al Seol las canas de nuestro padre, tu siervo. Como tu siervo salió fiador del joven ante mi padre, diciendo: si no te lo traigo de vuelta, entonces yo seré culpable ante mi padre para siempre. Por eso te ruego que se quede ahora tu siervo. Yo me voy a quedar aquí a pagar lo que tenga que pagar en lugar del joven como siervo de mi señor. Y que el joven vaya con sus hermanos. Pues ¿cómo volveré yo a mi padre sin el joven? ¿Cómo yo, que he traído a Benjamín, que puse mi palabra a mi padre, que lo protegería con mi vida? ¿Cómo yo voy a hacer tal cosa? No podré, por no ver el mal que sobrevendrá a mi padre. Hermano, un cambio profundo había ocurrido en este muchacho. Por esa razón lo vemos directo en la genealogía de Jesús, en la línea genealógica, lo vemos conectado completamente. Y usted dirá, pero hermano Oliver, tuvo un hijo con una relación terrible de fornicación. Sí. De ahí nació Fares, sí. Pero la gracia de Dios es tremendamente grande. Y yo digo, amén. Gloria a Dios por eso. Ahora bien, ¿hasta aquí cómo vamos? ¿Estamos claros? Quiero terminar rápidamente con otro ejemplo de la capacidad increíble de perdón que tiene Dios para con sus hijos. Quiero compartir y terminar con otro ejemplo que nos puede ayudar a entender eso. Porque si tú eres una persona que crees que porque has caído en pecado, porque has hecho cosas terribles, y entonces el pasado te atormenta y piensas que no hay perdón para ti, y piensas que no hay forma de salir, que estás ya atormentado, que ya el diablo te ha tomado. No, te confundas, no te confundas. Recuerda la fórmula: el que más perdón ha recibido, más ama. Más ama. Y Dios lo estima con un valor muy diferente. No estoy con eso animándote a caer en pecado y en maldad. Bendito sea el nombre de Dios por José, que fue un muchacho santo, perfecto, justo. Pero hay esperanza para los pecadores también. Los pecadores que son miserables y que caen en la maldad. En Betania ocurrió un caso que fue increíble con los amigos de Jesús. ¿Saben que Jesús tenía una conexión muy especial con Betania? En Betania, Jesús tenía amigos de verdad. Y cuando digo esto, los amigos de Jesús se contaban con las manos. Muchos iban a él por interés, pero Jesús tenía amigos verdaderos en Betania. ¿Saben que la Escritura habla de estos amigos, no lo oculta? En Juan capítulo 11, verso 1 dice: estaba entonces enfermo uno llamado Lázaro, de Betania. No quiero que olviden, porque eso es clave. La aldea de María y Marta, su hermana. Aquí ya tenemos una familia. ¿Saben que después de los discípulos, estos tres eran los amigos más cercanos que Jesús tenía? Tanto que ellos tenían un lugar especial para cuando Jesús llegaba a la aldea de Betania, y Jesús moraba en las casas, en la casa de ellos. O sea, había una íntima relación. Jesús se sentía libre al estar con sus amigos en Betania. Y miren cómo la Biblia presenta esa amistad. María, cuyo hermano Lázaro estaba enfermo, fue la que ungió al Señor con perfume y le enjugó los pies con sus cabellos. O sea, tenemos a tres hermanos: Lázaro, María y Marta. Y enviaron pues las hermanas para decir a Jesús: Señor, he aquí, el que amas está enfermo. Óyeme, tremendo. Tu amigo, a quien tú amas, él está enfermo. Qué maravillosa forma, ¿no? Y usted puede seguir mirando la historia, que es tremenda esta historia de la amistad que tenía Jesús con ellos en Betania. Algo que no era usual, porque vuelvo y repito, Jesús no tenía muchos amigos, mis hermanos. Lamentablemente no. Verso 38. Quiero compartir ahora algo que me llamó la atención de cómo Lucas presenta esta relación. Dice en Lucas capítulo 10, verso 38. Aconteció que yendo de camino, entró a una aldea y una mujer llamada Marta le recibió en su casa. Aquí tenemos las evidencias de que la relación de ellos era muy especial. Marta lo recibía en su propia casa. O sea, ¿qué clase de familia sería esta? ¿Qué clase de principios guardarían que Jesús se sentía bien con ellos? Yo le pregunto, si Jesús llega a su casa de visita, ¿correría usted a guardar y a quitar las películas y a desconectar las cosas por vergüenza? Ellos recibían a Jesús felices. Y Jesús se sentía bien. Y de hecho, dice Lucas 10:39, esta tenía una hermana que se llamaba María, la cual sentándose a los pies de Jesús oía su palabra. Imagínense qué bendición tener la visita de Jesús y uno sentarse a sus pies. Pero Marta se preocupaba con muchos quehaceres, y acercándose dijo: Señor, ¿no te da cuidado de mi hermana que me deje servir sola? Dile pues que me ayude. O sea, había celo. Mira, Señor, aquí yo limpiando la casa, acomodando, preparando la comida para que te sientas bien conmigo, y mira mi hermana ahí sentada como una tonta mirándote, escuchando tus palabras. Tremendo esto. O sea, había una relación entre ellos muy cercana, muy confiable. Toda la historia lo presenta. Y en Lucas 10:41 responde Jesús y le dice: Marta, Marta, afanada y turbada estás con muchas cosas, pero solo una cosa te es necesaria, y María ha escogido la buena parte, la cual no le será quitada. O sea, con esto yo quiero mostrarles que Jesús llegaba a la casa de ellos, tenía una relación especial, eran tres hermanos muy especiales. Jesús amaba mucho a Lázaro, de hecho Lázaro representa el mayor milagro realizado por Cristo en la Escritura, levantar un muerto de 4 días. Marta y María eran amigos especiales, tenían confianza para hablar directamente, algo que Jesús no lo tenía con cualquiera. Pero hay algo en la historia de estos amigos que me llamó muchísimo la atención y que descubre una de las historias más oscuras de la Biblia. La cena misteriosa que se realizó en Betania. Y quiero compartirla con ustedes. En Juan 12, porque los evangelistas fenomenalmente todos hablan de esta cena, dice: 6 días antes de la Pascua, o sea, en la última semana de Jesús, vino Jesús a Betania, donde estaba Lázaro, el que había estado muerto y a quien había resucitado de los muertos. Y le hicieron allí una cena. Marta servía y Lázaro era uno de los que estaban sentados a la mesa con él. Imagínense el cuadro. El hombre con 4 días de muerto resucita en Juan capítulo 11, y en Juan capítulo 12 hacen una fiesta en Betania para agradecer el mayor milagro que se presenta en toda la Escritura. Una fiesta maravillosa. Ahí estaba Marta, ahí estaba Lázaro. Jesús se reúne con sus amigos, hacen una fiesta especial para él. Eso lo indica Juan capítulo 12. Pero quiero que noten cómo Lucas 7:36 da una pincelada distinta de lo que dice Juan, pero no hay contradicción, simplemente están añadiendo información. En Lucas 7:36, uno de los fariseos rogó a Jesús que comiese con él, y habiendo entrado en casa del fariseo, se sentó a la mesa. Quiero decirles algo, tanto esta reunión de cena como la que Juan aplica en Juan 12 es la misma. Solo que aquí dice que hicieron una cena, ¿ok? Que Marta servía y que Lázaro era uno de los que estaban sentados a la mesa. Y aquí dice que un fariseo fue quien rogó a Jesús y le lanzó la invitación para que fuera a esta reunión. Ahora, ¿y cómo sabemos que esta y aquella son la misma reunión? Porque cuando usted lee ahora Marcos, capítulo 14, que se conecta con Juan y se conecta con Lucas, Marcos dice, verso 3, pero estando él en Betania, en casa de Simón el leproso, y sentado a la mesa, quiero decirle una cosa, este Simón, ¿ok? Este Simón es el mismo que realiza con ellos la cena en Juan 12, es el mismo fariseo que le invita a comer a su casa, este es el mismo Simón que aparece en Marcos 14:3, en Betania. O sea que Simón vivía en Betania y era fariseo, y además había sido leproso, y además Jesús lo había sanado. O sea que tenemos una fiesta donde hay un hombre resucitado con 4 días de muerto, y tenemos un fariseo leproso que Jesús también sanó, por cierto. Imagínense la fiesta. Todos amigos, y se sentaron a la mesa a comer en Betania, en el lugar donde vivía Lázaro, María y Marta. Pero hasta el momento María no aparece en la historia. Usted lo puede chequear y puede revisar y puede notar que en Juan 12 no nombran a María. En Lucas 7 no nombran a María, pero repentinamente en Marcos 14, luego de hacer la presentación, vino una mujer ahí en casa de Simón, donde está Lázaro a la mesa, donde está Marta sirviendo, donde está Simón el leproso, que es el mismo fariseo que hace la fiesta y lo invita y que vive en Betania. Vino una mujer con un vaso de alabastro, de perfume de nardo, puro, de mucho precio. Dice la escritura, denme un segundo, perdón, que se me huyó. Y quebrando el vaso de alabastro, se lo derramó sobre su cabeza y hubo algunos que se enojaron dentro de sí y dijeron, ¿para qué se ha hecho este desperdicio de perfume? En medio de la situación, aparece una mujer, no sabemos si es María, pero si usted revisa la historia, luego se declara claramente que es María, lógicamente es la que nos falta. Quiebra un vaso de alabastro que tiene un costo de un año de trabajo, lo derrama sobre Jesús, unge sus cabellos, unge sus pies con lágrimas, y ellos se enojan, los que están a la mesa, y dijeron, ¿para qué se hace este desperdicio? Quiero decirle que esto era un símbolo claro de lo que iba a pasar con Jesús. Era la última semana. Jesús, como el vaso de alabastro, iba a ser quebrado por nuestros pecados. Y María estaba ungiéndolo para ese momento, porque sería tan aprisa todos los hechos que Jesús no podía ser ungido. Ni después de morir siquiera. Ahora, en la escena aparece quien hizo la fiesta, Simón, el leproso, el fariseo, el mentiroso. Y usted dirá, ¿pero por qué mentiroso, hermano Oliver? Y noten lo que dice la Escritura. Y aquí podemos notar cómo toda la Biblia comienza a engranarse. Lucas 7:39, cuando vio esto el fariseo que le había convidado, ¿quién entonces organizaba la fiesta? Simón, el fariseo, que vivía en Betania, que tenía seguramente relación con María, Marta y Lázaro, que había sido sanado de la lepra, que estaba sentado a la mesa. Cuando vio esto, dijo para sí en su mente, este, si fuera profeta, conocería quién y qué clase de mujer es la que le toca, que es pecadora. Y seguramente lo era. María, la hermana de Lázaro, la hermana de Marta. Jesús mismo la había salvado de la muerte, del apedreamiento, al ser hallada en el mismo acto del adulterio. Y la había perdonado. Y le había dicho, ahora vete y no peques más. Y luego, 7 demonios habían salido de esta mujer. Y luego, quién sabe qué otras cosas peores había hecho esta mujer. Y ahora, esa hermana que era la oveja negra, aparentemente la oveja negra de la familia, con una conducta terrible, con una historia terrible, con unos hechos terribles, se aparece en plena fiesta, por la manera en que lo presenta, como que no había sido muy bien invitada, una fiesta que la organiza Simón el leproso, quien la escritura dice fue sanado por Cristo, un fariseo con estatus. Está Lázaro, quien había sido levantado de la tumba. Está Marta, la hermana de María. Y aparece María, esta mujer con una historia terrible, la oveja negra aparentemente de la familia. Y aparece esta mujer. Y Simón dice, si él fuera profeta, sabría quién es esta mujer. Quiero citar a la sierva del Señor. Y quiero que ustedes vean El Deseado de Toda la Gente, es página 519. Al curarlo a Simón de la lepra, Cristo lo había salvado de una muerte viviente. De una muerte viviente. No había cosa peor que ser declarado leproso. La persona tenía que gritar, inmundo, inmundo, y cargar una campanilla y sonarla. No podía volver a su vida normal. Era una muerte viviente. Pero ahora Simón se preguntaba si él era el Salvador y si el Salvador realmente era un profeta. Tremendo. Tiene en la mesa a Lázaro. 4 días de muerto, Jesús lo levanta. Él propio es un testigo del poder sanador de Cristo. Y todavía dice, yo me equivoqué. ¿Por qué Cristo, o porque Cristo permitió que esta mujer se acercara a él? Porque no la rechazó con indignación como una persona cuyos pecados eran demasiado grandes para ser perdonados. Porque no demostró que comprendía que ella había caído. Simón estaba tentado a pensar que él no era profeta. Jesús no sabe nada en cuanto a esta mujer, que es tan liberal en sus demostraciones, pensaba él. De lo contrario, no permitiría que le tocase. ¿Qué le parece? Así eres tú y así soy yo. Así somos nosotros, mis hermanos. ¿Cuánta gente hemos conocido? Y nosotros en nuestros pensamientos decimos, nunca se va a convertir. Es un miserable, un pecador. No tiene remedio. Ese era Simón. Y lo digo así porque muchas veces nosotros, al mirar el pecado de los demás, y hablamos y decimos, ese Simón si era sinvergüenza. Pero nosotros somos muy parecidos a él. María, la oveja negra. Ahora bien, me llama la atención la forma en que Jesús le responde. Lucas capítulo 7. Y quiero hacer algo importante. Y yo quiero que ustedes me vean a mí ahora mismo. Y quiero decirles algo. Jesús lo tenía en bandeja de plata.
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3: COP San José, tu mano amiga, Línea 106, te da la hora, 10 de la mañana.
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Es un buen tipo, mi viejo. Que anda solo y esperando.

0: Buenos días. Buenos días a todos los amigos oyentes.
1: Gracias, Señor.
0: Gracias, Señor, por darnos la oportunidad de estar aquí todos los domingos con su programa Se Puede. El programa de la familia de la Fundación Nepo Núñez Incorporado. Pensando en nuestros envejecientes, en los niños y en aquel que necesita la mano amiga. Te damos gracias, Señor. Bueno, hoy es día de papá, es un orgullo para cada uno de nosotros que verdaderamente hacemos ese gran sacrificio de mantener el nombre de la familia. Aquel hombre que lucha para que no falte la alimentación, que no falte la educación. Aquel hombre que se convierte en lo más grande de la historia. Usted dice mamá, sí, lógico, pero papá tiene que fajarse a buscar agua allá en la yuca para resolver. Papá tiene que salir a trabajar y le dice, si te falta algo, anda al colmadito ahí. Oiga, qué bendición de Dios. Eso me recuerda a mí como Día de los Padres, José Antonio Díaz, alias Tango, el que le resolvía el barrio entero. Cuando faltaba algo, donde José Antonio Díaz de Tango. Qué bendición de Dios, Señor Jesús. Eso es el hombre. El hombre de trabajo es una cosa increíble. Qué amor. Qué bendición de Dios. Todo lo que uno pasa es una cosa increíble. Bueno, mi saludo especial a todos esos grandes luchadores, hombres de fe, de mucho amor, de mucha valentía, porque hay que ser serio. El ejemplo más grande que usted le pueda dar a su hijo es ser responsable, ser serio. Usted tiene derecho a equivocarse, y ese equivoco que usted pueda tener, su hijo puede decirle, papá, usted está equivocado. Y esa es la base primordial de un ser humano. Sé honesto, sé responsable. Lo más importante es la lealtad de un hombre, la lealtad del ser humano. Todo eso grande. Hoy tenemos un día especial dedicado a ese gran, a todos los padres, pero en especial a ese gran hombre que era como un asistente. Yo creo que llegó a ser hasta enfermero en el hospital público de Mao. Hoy, uno de los hombres luchadores de lo más grande de este pueblo, Aquiles de Jesús Morel. Aquilito Morel. Qué bendición de Dios. Óigame, de dónde viene la lucha. Jugaba sobol con nosotros en el Club Quisqueya. Qué bendición de Dios. Y es el ejemplo, luchador, amigo, positivo y negativo, porque el hombre tiene que tener todos los golpes, pero el ejemplo que tiene que dar, que hay que trabajar. Aquiles de Jesús Morel. Qué bonito suena. Y cuando recordamos a Aquiles de Jesús Morel con tanto amor a su edad, viejo, mi querido viejo, porque esa es la vida. Esa es la vida de la lucha, del trabajo. Del trabajo, porque esto no tiene comparación en la historia. Ay, Señor Jesús, linda la alta gracia. Pero lo más importante de la vida es ser responsable. Con una buena compañera. Yo le decía, porque Nepo está en todas, Nepo está en todas. Yo le decía a Raquel, no le haga caso a Aquiles, tira para adelante. tira para adelante. En todos los momentos, porque éramos compañeros de la Asociación de Mayoristas de Mao, donde este gran hombre que verdaderamente Dios me ha dado el poder y me ha dado la multiplicación de seguir ayudando a todo el mundo y haciendo lo que me corresponde como ser humano. Aquí le... A veces, usted sabe que el hombre a veces comete sus errores como multiplicador y la vida es un lío de la vida. Y óigame, Aquiles de Jesús More, un gran luchador con mucha responsabilidad. Oye, y toparse con esa gran mujer, doña Raquel, mi nieta. Ay, ay, ay, ay, ay. Digo, Raquel, no le haga caso a Aquiles, tira para adelante. Porque yo siempre estaba en contacto con ellos, por vía de la Asociación de Mayoristas, por vía de que verdaderamente soy un multiplicador de la vida. Al igual que ese gran amigo que se nos fue a de tiempo, que se nos fue a de tiempo. Mientras otros están viejos y están luchando como debe de ser. Delfín Tejada. Ay, ay, ay, ay, ay. Bendición de Dios. Mi amigo, don Bulín Augusto Rodríguez, don Augusto. Señores, allá en el supermercado Edward, yo nada más lo dejaba salir conmigo. Yo llegué a ir como tres veces a Chamón a bailar con él. Con don Augusto, comenzábamos con un Macabe y un Brugal. Y óigame, cuando iba a terminar, estábamos hablando de negocio ya. ¿Qué usted me vende? Esa es la ética, esa es la vida. Porque la vida es así. La vida es algo increíble, señores. Pero hay que seguir trabajando y luchando. Y como Aquiles de Jesús Morel le gusta esta canción, que yo la tengo grabada de que andaba con él, cuando nos juntábamos tanto en el club como en cualquier parte, esta es la canción de su vida. Y yo lo tengo grabado. Y usted sabe cómo dice esa canción. Escúchela para que usted se dé cuenta de lo que se llama un hombre enamorado de la vida.
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Óigame. Y uno que yo parandeaba con él, yo salía con él un día, tuve yo que dejar los negocios y salí para Pueblo Nuevo con él. Ay, señor, y tuvimos un accidente en el camino. Él tuvo algo increíble en su vida porque yo lo vi. Y yo andaba haciéndome fuerte como que no tenía nada y me dieron como 4 puntos en la espalda. Porque el carro se volteó, fue. Ay, mi amigo, mi inolvidable amigo, la familia. Antonio Tavera, luchador de lo que significa el hombre. El hombre vive luchando, el hombre vive algo increíble. Mi padre Ernesto Antonio Tavera, Teo, tuvo como 7 mujeres, pero dejó 8 casas. Qué orgullo de un hombre, 8 casas dejó. Porque el hombre de antes no maltrataba a la mujer. El hombre que tiene conciencia, el hombre que es amigo y que el hombre que es leal no maltrata a la mujer. ¿Por qué tenía? Usted se preguntaba y el tiempo me ha dado la razón. ¿Por qué no mataban la gente? No mataban las mujeres antes los hombres. Preferían tener tantas mujeres. Y cuando uno le peleaba, se iba a poner la otra. Y cuando llegaba el tiempo, bueno, pues quédate y la dejaba. Es el mundo. Pero a Antonio Tavera le gustaba esta canción. Ay, ay, ay, ay. Lo que significa el amigo, porque el amigo no es fácil.

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No. La vida es algo increíble. La vida es, óigame, lo que hay que trabajar. El hombre que trabaja es millonario. Nada más tiene que tener fe en Dios. ¿Tú no se da cuenta de la canción que le gustaba a Aquiles Morel? Que le gusta a Aquiles Morel en aquellos tiempos que le gustaba. Y le gusta. Yo sé que le gusta. Hace historia de lo que significa la vida y se convierte en uno de los grandes comerciantes de esta plaza. Junto a una gran mujer. Porque todo hay que reconocerlo. Don Percio Ascona. Dios no le dé mucha vida y salud, amor, cariño, como siempre usted le ha dado al prójimo. Nuestro saludo especial a usted y a la familia. Mi amigo Vitica, allá en Laguna Salada. ¿Qué? Allá en Navarrete. Ay, qué amigo de trabajo. Es una cosa, es un enfermo. Un enfermo de trabajo. Es increíble porque uno se enferma. Como dice Don Cheche Jackson. Hay que seguir luchando por la vida porque eso es la vida. La vida es así. Todo el saludo especial a nuestra gente. Mi hijo, seguir trabajando en este momento. Mi hijo está llenando el furgón allá en Maryland, día de papá. Es el ejemplo que mi hijo, al que continuar haciendo hasta que Dios quiera trabajar. La vida es algo increíble. Pero estos muchachos que hoy están Día de los Padres, en lo más grande que siempre se celebra ya en los Estados Unidos es, óigame, el encuentro de los dominicanos, Cris y Silo, que verdaderamente están súper bien. Usted va a continuar con un programa especial, usted va a ver lo que va a pasar. Aquí hay cosas grandes.

Gracias, mi hijo Teo Bonilla, el periodista de este gran empresario humilde de tanto la multiplicación. Yo me llevaba de él. En una ocasión no me llevé de él, porque me decía, ¿qué es lo que tú vas a hacer con este loco? ¿Cómo tú lo vas a meter ahí, Nepo? Y el artista hoy es uno de los mejores. No, Teo Bonilla, te quiero mucho. Gracias por mandarme ese mensaje tan lindo. Y termina así, felicidades, papá. Yo sé, mi hijo, que tú me quieres mucho, al igual que Flérida también te quiere.

0: A mí no me importa eso. Así mismo es, no me importa que murmuren. Que venga por mi dinero, nada. Ay, señores, la vida, la historia de nuestro viejo, una cosa increíble. Yo recuerdo a mi viejo, óigame, y yo no le voy a decir aquí lo que verdaderamente es la vida. Porque se puede. Tenemos una llamadita, una llamada especial.
1: Bueno,
0: buena, buen día.
1: Buenos días, muchas felicidades.
0: Muchas gracias, doña Nestora, bendición de Dios.
1: Muchas felicidades para usted y todos los padres dominicanos y para la familia.
0: Dios le bendice, doña Nestora. Yo esperaba esa llamada con tanto amor, tanto cariño, porque esa es una familia que nosotros somos parte de la familia. Muchas gracias, doña Nestora, que Dios me le dé mucha vida y salud. Bendición de Dios. Pero yo, usted sabe cómo yo le digo. A lo que yo le digo es como le gusta a Víctor Núñez, a don Cheche Jackson y un equipo de hombres que tienen tanto amor, tanto cariño. Yo le digo así a nuestros envejecientes: nena, tire para adelante porque el caballo viejo llega.

0: Bueno, y yo le voy a decir algo, señores. Comenzó ya la liga del Club Quisqueya, el equipo de Collado, al igual también que Nepo Núñez Digital, el equipo de Felipe Rodríguez, la empresa del Chino. Y óigame, yo le voy a decir que don Aquilino, la empresa de Blanquito y todos los que estamos participando allá, y Jean Fini, el ingeniero Tomás, con todo el cariño, le dedicamos este programa y todo el amor. El Club Quisqueya comenzó, óigame, qué amor, ¿eh? 12 equipos, 4 en la A, 4 en la B y 4 en la C. Ahí estamos nosotros, el equipo digital que fue campeón el año pasado, quien le habla, Nepo Núñez Digital, donde verdaderamente, usted sabe cómo es la competencia, ¿eh? Saludo especial para mi amigo, un tremendo padre, amigo, que siempre yo lo veo luchando con la familia, el periodista Cristian Rodríguez, que amor, es un amigo, ¿eh? Ahí hay que dejarse de... Ahí no todo el mundo puede decir... Porque eso es lo que más vale en el ser humano, la lealtad, la profundidad de lo que Dios le da al ser humano. Porque la vida es así, eso no hay que luchar mucho de la vida. La vida es que usted pueda, nosotros allá también, en el club de dominó privado del señor Moreno Santos. Oiga, lleva 3 semanas acabando con Kiko. 3 semanas lleva el señor Santos acabando con Kiko. Aquí vamos a ir rebajando siempre y cuando vaya ganando Kiko, porque está feo Kiko. Kiko Sangre está resabiando demasiado. No han engañado todos, así no engañan ayer. Ayer no hay una coca, mi amigo Luisito Esteves. Pero yo lo quiero mucho. Es mi hijo. Que Dios me lo proteja cada día más, porque es un tremendo joven trabajador, obediente. Y ahí del cariño, el señor Moreno Santo derrotó a Kiko Sangre. Y la vida es nada. Viejo, mi querido viejo. Porque la vida es un lío. Antonio Santo quería ese papá de todo le dio.
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0: Ese amor, óigame, hasta yo tuve que resolverle en varias ocasiones. Me llamaba, mira, dale esto al viejo. De tanto amor. Esa es la vida de un artista humilde, sano y sincero. No importa en la posición que estás, increíble. Porque él se ha dado ese don y es porque toca. No es cuestión de disparate, no. Es así.

los inolvidables amigos, usted tiene que recordarlo siempre. Este yo nunca lo olvidaré hasta el último momento de mi vida, y sigo queriendo a un gran amigo, porque un artista de bachata con tanta humildad, con tanto cariño, usted no tiene con qué pagarle cuando le demuestra ser amigo. Ese era un amigo mío y yo amigo de él en todo sentido, porque hay ser humano que se gana el cariño y la multiplicación. Mi gran amigo Ramón Cotero.

0: herencia y nada de mis hijos.
1: No hay competencia, no hay competencia.
0: Porque soy un hombre noble, herencia y nada de mis hijos.
2: Esa es la vida. Pero este gran hombre, historia, nosotros no podemos dejarlo. Porque alimentó la bachata, el merengue típico, amigo de la gente, pero no se descuidó de la familia. Yo creo que tiene 3 doctores, 2 doctoras y 1 doctor. Y es increíble, un amigo, porque así le llaman ese gran amigo, el jefe de Malzac.

0: Esa es la vida, Señor Jesús. Y bueno, lo más importante hoy, Día de los Padres, allá en el gran desfile del Bronx. En el gran desfile del Bronx, la participación. Allá usted va a conocer a Crisilo, malagradecida, contando las estrellas, increíble. Unos muchachos que van hacia arriba porque tienen, óigame, en este momento tienen el mando de la juventud, con 20 y pico de años cada uno, y yo tenemos la seguridad que con Dios delante van a llegar lejos, porque son unos muchachos que tienen melodía. El Día de los Padres allá en el Bronx, en el gran desfile del Bronx de los dominicanos. Ahí estará Chris y Silo, mi amigo David Rodríguez, mi amigo Carlos Esteves. Dios le bendice.
1: Te debo una explicación.

poco triste, es una persona, quiero hablar de una persona que estuvo dándole el apoyo en vida al Grupo Mambo, una persona que siempre tuvo fe en su Grupo Mambo,

Bueno, David, con todo el cariño, muchas gracias. Te agradecemos como Día de los Padres ese gran saludo. Te queremos mucho, David. David Rodríguez, allá en Brooklyn. Él va a participar allá en la gran parada del Bronx, dedicado a papá. Bendición de Dios. Ay, yo se lo dije que él no me dejaba esa canción.

0: Ay, mi viejo, nunca lo olvidaremos. La vieja decía, no me le ponga tu apellido, pero él le puso Ernesto Antonio. Ella era Tavera, pero mamá era Núñez. Increíble, mi vieja. Bendición de Dios. Eso es lo que yo digo de la vieja, que la mamá son papá, hijo. Dios le bendiga. Día feliz, día de los padres. 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

0: Hola, ¿qué tal? Saludos, buenos días a todos. Bienvenido al programa Buscando la Luz. Hoy es domingo, ya 26 del mes 7. Ya estamos más de la mitad del año 2026. Les saluda su locutor amigo, el Super Nini, junto al licenciado Lucas Veras, Agripina y a la licenciada Milagros Almanzar. Milagro, buenos días.
1: Muy buenos días.
0: Acérquese al micrófono.
1: De su programa, nuestro programa Buscando la Luz. Ya hoy estamos a 26 de julio, un día muy importante para todos los dominicanos, el Día del Padre. Así es que muchísimas felicidades a todos. Hoy 26. Buenos días, Super Nene, Lucas y Agripina.
0: Buenos días, Agripina.
2: Buenos días, Radio Escucha. Buenos días, Doña Milagro. Buenos días, Super Nene. Buenos días, Lucas. Felicitando a todos los padres de República Dominicana como Nepo. Aquí tenemos a Luca y a Nene. Felicidades a todos.
0: Gracias, gracias. Buenos días, licenciado Veras.
3: Buen día, Nene, a todos los oyentes, a Agripina y a la licenciada Almanza. Fíjate, Nene, el hombre desde tiempo postrero ha legado las funciones más cómoda a la mujer. Uh-huh. Entonces, se dice que la mujer es primero, pero tú y yo metemos la mujer en medio. Tú fuiste que iniciaste, pero yo soy que estoy concluyendo la presentación del programa.
0: Ah, sí, dale.
3: ¿Hay llamada por ahí?
0: No, todavía.
1: Un saludo especial a todos, bien merecido. Todo. Que Dios le dé mucha salud y bendiciones.
2: Que disfruten su día.
1: Y mucha protección junto ahora a su sí, familia. Vamos a ver. Buenos días.
0: Buenos días, buenos días.
1: Buenos días.
4: Buenos días, Super Nene. Buenos días a todo el que te acompaña en la cabina. Y buenos días a todo el que te sintoniza en ese hermoso programa.
0: ¿Quién conversa con el Super y este equipo?
4: Lorena Torres, desde Jicome.
1: ¡Ay, cuánto tiempo! ¡Qué placer! Y tu papá, Nicolás, felicidades.
4: Gracias, gracias. Igualmente para todos los padres, en especial a mi padre, Nicolás Torres, la cual es un hombre ejemplar.
2: Ay, se fue.
0: Se le fue la llamada.
1: Pero muchas felicidades que los llame.
0: Un abrazo, Lorena, para ti y la familia.
3: Tú sabes, Nene, que los ciegos acostumbramos a determinar la buena mozura de las mujeres a través de la conversación. Esa muchacha se le nota que es buena moza.
0: Dame. Deja de estar enamorando usted.
3: Bueno, fue un derecho que Dios asiste a los seres humanos.
0: Se fue.
3: Enamorarnos. Momento cuando estamos solteros, sin compromiso, tenemos más oportunidad y más derecho de enamorarnos.
0: Buenos días.
1: Buenos días.
0: Buenos días. Buenos días, buenos días.
1: Acércate más, parece que se está escuchando más.
0: No. Hello, buena.
4: El día de los padres.
2: Ahora sí.
1: Ahora se está
0: viendo. Es la negra.
2: ¡Ay, la negra!
4: ¿Cómo estás? De línea 106, pero especial para el super.
0: Muchas gracias.
4: Cuídate ahí.
0: Gracias, mi amor.
2: Ok, bye bye.
3: Fíjate,
0: tenemos otra llamada.
3: Otra llamada es muy diferente, Nene, el día de los padres, uh-huh. Porque los padres somos como medio apáticos a participar en los programas de radio. Posiblemente por eso es que las mujeres no nos toman en cuenta. Las tiendas no se visitan, las mujeres no visitan la tienda el día de los padres, como los padres visitamos las tiendas el día de las damas.
0: Pero no te martirices así. Saludos, buenas.
4: Nene, Lorena, de nuevo, porque se me cayó la llamada.
0: Okay, adelante, Lorena.
4: Sí, quiero felicitar a todos los padres, en especial al mío, Nicolás Torres.
0: Okay.
4: La cual es un hombre ejemplar que ha sacado a su familia hacia adelante con trabajo y humildad. Papi, te amamos mucho de parte de tus cuatro hijos y tu esposa y tus nietos. Ay. Muchas felicidades a todos los padres dominicanos, que papá Dios los come. Y también, Nene, a muchas de nosotras, las mujeres, que hemos sido madre y padre a la vez. Y muchos hombres también, que han sido padre y madre.
0: Así
4: viceversa.
0: Es verdad.
3: A propósito de piropo, Nene,
0: sí.
3: Los hombres de hoy día han perdido esa facultad de enamorar a las mujeres. La mayoría de las mujeres se casan sin enamorarlas.
0: Es verdad.
1: Muy hermoso y significativo mensaje el de
2: vamos
1: Lorena.
2: Vamos a la calle, vamos a la calle.
1: Sí,
0: buenas.
1: Adelante, sí. Buenos días.
5: Buen día.
1: ¡Ay, ya Víctor! ¡Muchas felicidades!
3: ¡Víctor!
2: ¡Felicidades, Víctor!
5: Muchas gracias,
3: El hombre solución allá en Laguna Salada. Salúdame a la chica allá. Tú me dijiste que las chicas todavía están vivas. Son dos mujeres ciegas.
5: Esas tres mujeres son un ejemplar en Laguna.
3: Salúdame a esas mujeres que cuando yo resuelva una situación que me está sucediendo, yo voy para allá.
5: Sí, ok. Nene.
0: Dímelo, cuéntame.
5: Y todos los que me escuchan. Yo no estoy hoy ni para Agripina, ni para Doña Milagro.
1: ¡Ay, no!
5: Ni para Negra.
3: No, el día de los hombres, cero mujeres.
5: Sí, no, los hombres hoy, sí. Felicitar a todos los padres, a todos los padres de este país y los que están en los extranjeros. Mi felicitación, nene. Tú sabes lo importante que es un padre. Padre. Por ejemplo, un padre tiene sus hijos, su hijo, lo abandonan, y cuando esa mujer lleva a otro hombre, ese niño, quiere un papá, de una vez le está diciendo al hombre que entra, papá, porque sí, lo abandonaron. Eso es la importancia que tiene un padre responsable, que no le dé las espaldas a sus hijos. Mi felicitación, y especialmente a que se convierten en padre y madre. Mi felicitación, feliz día y se me cuidan.
1: Gracias.
3: Cuídense por ahí.
0: Muchas gracias, Víctor.
3: Hombre solución. A mí me gustan los hombres así, como el amigo, y siempre interactúa en su programa de radio en la República Dominicana, haciendo planteamientos para resolver problemas. Que yo estoy observando, estoy olfateando que en la República Dominicana los habitantes masculinos nos dedicamos pocas veces a resolver problemas en este país.
1: Vamos a atender esta llamada.
0: Saludos, buenas, buscando la luz. Buenos días.
6: Buenas.
0: Sí, ¿con quién conversamos?
6: Roseta Miguel.
1: ¡Ay, qué muchas felicidades!
3: Roseta, dale.
6: Gracias, doña Milagro. La voy a ir y ya no iba, pero no va pasando, pero ha pasado para saludar a doña Milagro. Nene.
0: Dímelo, cuéntame.
6: Para felicitar a todos los padres. A todos los padres del mundo, pero permítame saludar aunque esté muerto, mi padre Antonio Zeta Román de Jacagua, de Santiago.
0: Qué bueno. Qué
6: y también a Ritalito Víctor Núñez, Félix Joel Almonte, Víctor Soto en Massachusetts, que Lazo, para felicitarlo también, pero a todos los padres también, y a la alcalde de Isabela, también y a los hijos. Genaro Uceta, Joaquín Uceta, Cairo Uceta, Bernardo Uceta Luna, también todos son hijos míos también. Felicidades para todos. Gracias,
0: Lene. Gracias a ustedes.
3: No lo coordinamos, pobre papá de Braulio, sí, esa canción.
0: Lo vamos a buscar ahora. Tenemos otra llamada.
1: Buenos días.
7: Sí, buenos días.
0: ¿Con quién conversamos y de dónde?
7: Felicidades para Nene.
0: Ay,
7: y todo lo que componen esta cabina en el Día de los Padres.
0: Ay, qué lindo.
7: Y para saludar sin esperanza a José Manuel Cabrera.
0: Ajá. Ok, ¿y a quién más?
7: Ese es el padre de Nene.
0: Oh, qué lindo.
7: Felicidades, papi. Y ahorita estaremos por allá. Tú sabes que estamos trabajando y ahorita te vamos a caer allá.
3: Fíjate, yo estoy celoso con el nene. Yo soy papá, nene, y no me están felicitando a mí. Yo soy el padre de una mujer elegantísima que nació aquí en la ciudad de Los Bellos Atardeceres. Sumayri Veras de León.
0: Ay.
3: Esa mujer elegantísima, yo soy su padre.
1: Que hay mucho entusiasmo con relación a la celebración del Día del Padre.
8: Está caliente el teléfono.
1: Ay, que de los padres nadie se acuerda. No, de los buenos padres. Todo el tiempo, que recordarlos.
3: Todo el tiempo se ha dicho que no llora.
1: Tenerlo presente.
3: Si yo no lloro, si yo no digo que soy papá, no me van a tomar en cuenta.
0: Lucas, felicidades.
3: Nada más a él, que lo está felicitando.
0: Saludos, buenas.
1: Buenos días.
3: A ver, acuérdate que me felicita a mí.
0: El alcalde.
9: El marrero, el garrote de Davilla. También para la joven que está ahí atrás. Y también Luca Díaz.
0: Veras.
9: Ay, Veras.
0: De esta Vera.
3: No, y tengo la agenda cambia ese apellido, por el
9: para todos los padres, como el alcalde de la compuerta.
1: ¿El alcalde? ¿Usted no me saludó a mí?
9: Vera.
8: No, él no nos saludó.
9: Bueno, Useta Minera ahí en Esperanza.
8: No, no nos saludó a nosotras.
0: Es que hoy
3: esas mujeres están ahí atrás. Esas mujeres no están atrás, están en el medio de un servidor y del nene.
0: Exacto.
9: Ah, del garrote, del garrote. Tengo 5 días que no veo el garrote. 5 días que no veo el garrote.
0: Alcalde.
9: Sí, mi nene.
0: ¿De padre de cuántos hijos?
9: De 9.
0: 9 hijos.
3: El alcalde.
0: El alcalde.
2: Pues 9.
0: ¿Cuántas hijas y cuántos hijos?
9: Son 5 machos y 4 hembras.
0: Ay, y trabajadores todos. Conozco a todos. Me consta eso.
9: No, porque tú no conoces los otros que están en Barahona.
0: ¿Cómo que no? Los que están aquí los conozco.
9: En Neiva.
0: ¿Y tú tienes en Neiva?
9: Neiva y
0: Jimaní.
9: Ay. Pues yo los llamo cada rato.
0: Los 9 son de aquí de Mao y los otros.
9: Correcto, es de Jimaní y Neiva.
8: Ah, pues son 11. No son 9, ¿no?
9: Déjame saludar a don Vito Núñez, el chivo que mamé la una salada.
0: Síguelo.
9: Jeje Yaso, Javier Lacalla.
0: Síguelo.
9: Abuya.
0: Síguelo.
9: María Moronta, Josefina, Nao, Milito Vargas.
0: Síguelo.
9: Mucha gente buena que están en sintonía. Con la canción, ya tú sabes, más mala.
0: Oye, vámonos aquí con Fefita la Grande. Se murió mi padre. Mi padre Pablo Antonio Marrero Hidalgo.
8: Hay que poner Bertilio
0: Marrero Sánchez.
8: Esa
0: y mi madre, que
1: es un poco triste.
0: María.
1: Hay una canción que es un poquito triste. Hay una canción de Piero de Argentina,
0: sí,
1: que es la que más.
0: La vamos a colocar más adelante.
3: Pero primero con este pimentoso merengue típico.
2: Y para mi padre Bertilio Martínez también, mi viejito.
0: Bertilio.
2: Mi viejo querido.
0: Ese granón.
3: Encendiendo.

0: Ay, ay. ¿Pues?
1: ¿A dónde?
0: Ay, mimito.
2: Bueno, sonando Rafaelito Román y doña Fefita la Grande, la pura candela, de verdad que son temas que son pimentoso, gustoso, meloso y pegajoso.
3: Y ahí sí, nene, con ese acordeón de Rafaelito, la vieja canta.
2: 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Recibe los milagros.
4: Buenos días.
5: Buen día.
2: Sí, buen día. Adelante. ¿Quién conversa?
5: Se habla Juan Gurabo. Viene ese programa por aquí.
2: Adelante, Juan Gurabo. Cuéntame.
5: ¿Cómo?
2: Ajá, es verdad.
3: A ver, ese está quejando como
2: ese,
3: yo.
2: Ese está quejando. Gracias, Juan. No se oye muy bien ahí.
4: No.
2: 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Bueno. Bueno, ¿y quién es que se está quejando, Juluca? ¿Tú te estás quejando también?
3: No, pero eso es la felicitación de los motivos de Día de Papá.
6: Hay que destacar que aquí en el país se están celebrando los Juegos Centroamericanos.
2: Vamos para allá, vamos un poquito más adelante, más adelante.
6: El país se viste de deporte.
2: Sí.
3: Buenos días. Vamos a ver otra llamada.
2: Otra llamada ahí, buscando la luz. Saludos, buenas. Sí, ¿con quién conversamos? Buena.
7: Aló, aló, ¿cómo estás?
2: Bien, ¿con quién converso?
7: Usted conversa con Félix de Jesús, que está sano allá cuando se vio aquí en Picasso.
2: Ok, eso es en el puente.
3: Ajá. Eso que se parece a la ICAR.
7: Claro, ¿cómo está usted? ¿Cómo está esa vida?
2: Bien, gracias a Dios, bien.
6: Pero en el puente sobre el río Ami.
2: Sí.
7: Felicitándolo en el día de hoy, usted también.
2: Muchas gracias, recíproco a usted también.
7: Yo espero que usted cambie de número de un día para que me guste aquí en casa.
2: Bueno, usted tiene coge el mío, anote el mío por ahí. Usted tiene que anotarlo. Anote el mío por ahí, anótelo. Yo solo voy aquí en el aire. El mío, el teléfono mío es el 809, digo el número. Porque el teléfono. El número. 809-493-2677. Ahí usted puede comunicarse con el nene. 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Dímelo,
3: nene.
2: Dime, cuéntame.
3: Yo estoy cuadrado, estamos saliendo de televisión.
2: Bueno, hay un problemita ahí.
3: Mira mi posición.
2: No, está bien.
3: La postura mía para televisión.
2: Tú estás bien cuadrado.
3: Con el micrófono a esa distancia.
2: Tú estás bien cuadrado.
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2: 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Vámonos para
3: Santiago. Yo estoy con eso. Sigo, nene.
2: Sí, adelante.
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2: Bueno, antes de nosotros ir a la pausa musical con Braulio, pobre papá que lo tengo en Q, vamos a recibir esta llamada.
3: Correcto, nene.
1: Buenos días.
2: Sí.
4: Buen día, Milagro Almanza.
2: Adelante,
4: buen día. Y el Marrero.
2: Adelante, mi hijo Anceli.
4: Buenos días, Lucas. Y buenos días, Cristina.
8: Buenos días, Anceli. Buenos días.
4: Y los radioescuchas de ese prestigioso toque de queda.
2: Así es.
3: Nosotros somos un batallón.
4: Estamos llamando con la finalidad de, en el Día de los Padres, pues, a todos los padres de la provincia de Valverde y de la región.
2: Ajá.
4: Felicidades, igual que a Nene.
2: Y a usted también, usted es un excelente padre.
8: Claro que
4: Amo,
8: sí.
4: Que Dios nos dé mucha salud y mucha bendición. Es lo que queremos todos.
2: Amén.
3: Fíjate, Nene, con esta canción yo quiero dedicarla.
2: Antes de la canción, Luca, perdón, yo quiero, vamos a hablar un poquito
1: de los juegos,
2: lo que está aconteciendo.
1: Centroamericano y del Caribe.
2: El juego número 26.
1: Sí,
3: iniciaron el viernes.
2: 25.
1: En 1974, 1986 y ahora se están celebrando en nuestro país. Pude ver la apertura de los juegos.
2: Yo también.
1: Muy significativa. Estaba el presidente muy contento, la vicepresidenta Raquel Peña, la primera dama Raquel Albaje y Carolina, la ministra, la alcaldesa de la capital. Así es que nuestro país se viste de gala con estos juegos centroamericanos y del Caribe.
2: Qué bueno.
3: Mira, una de las inversiones
2: más bien puestas.
1: Es esa.
2: Señores.
3: Es esa. A propósito de juego, nene.
2: Sí.
3: Por eso yo estoy solicitando para mi comunidad dos politécnicos. Porque en el Ministerio de Educación hay recursos para hacer deporte a nivel de la escuela dominicana.
2: Así es.
1: Y Luca, también hablando de deporte, perdón, quiero decir algo que estremeció el mundo. España ganó la Copa de Fútbol, es la segunda que gana y ahora fue en contra de Argentina.
2: Así es.
1: El mundo se vistió, como dice la roja española, felicitando a ese país por el triunfo, ganando la segunda Copa Mundial de Fútbol.
2: Qué bueno. Luca, ahora sí, presenta a Braulio, pobre papá.
3: Fíjate, voy a iniciar diciendo que tutear a los padres no es sinónimo de irrespeto. Cuando los padres buscamos que los hijos no tuteen, estamos buscando ser amigos, de manera que los hijos puedan contarnos las cosas que le ofertan los amigos en la calle. Entonces, con mi papá, yo no hablo de usted, sino de tú. Y he tenido que fajarme con eso, porque pocas veces los padres en a nivel de campo aceptan eso, que tú lo tutees. Pero yo tuteo a mi papá, a Nicolás Vera. Y este tema, ¿tienes alguna palabra humilde, como de pobre papá? Pero el papá mío tiene 90 y pico de años y se enamora, baila. Y donde los otros hombres no comunican, mi papá comunica para Nicolás Veras, pobre papá.

0: Bueno, ahí está sonando Braulio.
1: Bueno, nene, esta canción para Nicolás Vera, encarna un hombre que lucha toda la vida.
0: Qué canción
1: así, así engendró él a un terrorista, el licenciado Vera.
0: Mira.
1: Yo lucho toda la vida, nene.
0: ¿Cómo?
1: Estoy pasando trabajo, pero no dejo de luchar.
0: ¿Pero por qué es terrorista? ¿Por qué?
2: Vamos a entender esta llamada.
1: En cuanto a eso, a luchar toda la vida.
0: Okay.
2: Ay, buenos días.
0: El volumen de su radio, please. El volumen.
2: ¿Qué está haciendo boicot aquí?
0: No,
3: buen día, nene.
0: Adelante, ¿con quién conversamos?
3: Con Marino Sandoval, de Crucible de Tambo.
0: Adelante, Marino.
1: Dale, Marino.
3: Yo quiero que tú me complazcas, nene, con lo último de mi baile ahí, que es de papá también.
0: Ah, ok, si hay tiempo te lo voy a colocar. Yo sé cuál es, la tenemos ahí.
3: Okay, gracias.
0: Marino. Ah, por aquí tengo al presidente de la organización, Heriberto Torres, que envía también
1: un mensaje.
0: Vamos a escucharlo.
4: Buen día, nene, y al equipo completo del programa Buscando la Luz. Muchas felicidades para los padres en su día, pidiéndole a Dios que derrame abundantes bendiciones, le dé larga vida, salud y prosperidad. Que Dios bendiga, cuide y proteja a cada uno de los padres dominicanos. Muchas felicidades.
2: Bueno, muchas gracias. Tengo que decir que ese es un hermoso y significativo mensaje.
0: Por aquí tengo
2: muy importante para los padres.
0: Por aquí tengo a mi sobrino desde New York, también me envía felicitaciones, el periodista Ángel Josué. Él trabaja en este momento en Telemundo. Desde Telemundo para la República Dominicana, que está Ángel Josué. Vamos a ver qué dice Ángel Josué.
2: Es importante, yo siempre veo a Telemundo.

0: Día del Padre, feliz Día del Padre, mi hermano, mi tío, mi papá. Que Dios me lo colme de bendiciones hoy, mañana, siempre. Que le siga dando un corazón noble como lo tiene. Un hombre generoso, un hombre de bien, un hombre de paz. Un hombre admirable. Que Dios te derrame bendiciones a ti, a toda tu familia, a todo el que te rodea, a tu casa, a tu trabajo, etcétera. Un abrazo, hermano, te quiero mucho.
1: Gracias, mi sobrino Josué.
2: A todos los ciegos que son papás, yo los felicito, y los que son profesionales y tienen la puerta abierta para participar en este programa. Yo quiero el hombre en la República Dominicana que aprenda a comunicar, porque es comunicando que vamos a resolver los
1: problemas. Vamos a la calle.
3: Buenos días.
1: Buenos días.
3: Adelante.
1: Hello. Se fue. Vamos a la pausa comercial, señores.
2: Ah, ok.
1: Vamos a la pausa, Lucas, que hay que pagar este programa. Lo cuarto hay que generarlo.
3: Así es.
1: Vamos a las calles con estos comerciales y volvamos. O volvemos en breve.
2: Volvemos.

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0: Bueno, ahí está Piero, ahí está Piero. Sí, bueno, no. recordarle
1: la canción Nene, perdón, que ponemos para los padres, sí, de este gran cantante argentino de origen italiano.
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0: 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Son las 11:49. Adelante, adelante.
3: Nene, dímelo. Dale a Agripino Soto y a mi motoconcho que me trae aquí.
1: Un saludo.
3: Pimpa, mejor le dicen Pimpa, pero él se llama Ramón de la Rosa.
1: Pero un saludo especial a don Víctor Soto.
3: Ya, si aunque él no llama, él no escucha.
1: En Boston, Massachusetts, don no Víctor. Muchas aire, felicidades, pero... perdón. Sí. También yo quiero felicitar a don Cheche en Laguna.
3: Ay, sí,
1: muchas
3: felicidades.
2: Cheche Jason. Cheche Jason, a mí me gusta esa jocosidad que plantea el amigo que llama en Laguna Salada, Víctor.
0: Quiero felicitar.
2: Que él dice que Cheche, cuando fue a eso merengue, en línea 106, debajo de una mate mango que tiene, sale por vaso.
0: Quiero
2: más que el teatro.
0: Quiero felicitar al alcalde de Villa Isabela, Rudy Leandro Gómez.
3: Felicidades.
0: Un buen papá. Sí, igualmente que a Eddie Nolasco, un buen papá.
1: Otro
0: también.
1: Buen papá, sí, muchas felicidades.
0: Así que felicidades.
2: Fíjate, nene, a propósito de alcaldía, como
0: y a
2: tú
0: todos,
2: dices.
0: Y a todos mis hermanos.
2: De Rubí Leandro Gómez.
3: Nepo.
2: Yo siempre escucho primores que se
0: Nepo
2: habla
0: Núñez,
2: de.
0: Nepo Núñez, gran padre Nepo Núñez también.
3: Gran padre de los de y de los demás.
0: Así es.
2: Yo siempre escucho primores que se habla de padre del síndico Leandro Gómez.
0: Uh-huh.
2: Entonces, los hombres, a través del tiempo, hemos hecho grandes convenios. Y yo pienso que aunque tengan la edad que tengan los convenios, se debe respetar hoy día. Por ejemplo, la Constitución Dominicana, eso es un convenio que dice en su primer portada que nadie, absolutamente nadie, tiene derecho a ceder una cuarta de tierra a otra nación. Eso está ahí previsto. Mira, por los problemas que hemos tenido con la hermana República de Haití. Entonces, Agripina, Yo quiero decir, nene, acerca de los convenios, que yo hice un convenio con la síndico de Cana. Incluso yo cité en ese escenario a una mujer abogada para que tomara carta en esa conversación. Pero suceden cosas. Los abogados tienen que dar la cara en la República Dominicana. Este país es un desorden con relación al derecho. Los abogados tienen mucho desorden en este país, tienen que tomar carta en el asunto.
0: Bien.
1: No podemos olvidar de las noticias internacionales.
0: ¿Qué pasa con Ortega?
1: Con Daniel Ortega en Nicaragua, 47 años de la revolución sandinista. Daniel Ortega volvió a ser presidente. Wow. Presidente en 1979, 1990.
0: 40 y algo de años.
1: Sí, y después ahora, desde el 2007 hasta la fecha, y dice él nada más y nada menos que Nicaragua no volverá a celebrar elecciones libres. Así está Cuba. Que Cuba, bueno, Cuba tiene 67 años que no celebra elecciones libres. Nicaragua es el país más grande de Centroamérica. Tiene comunicación con el Pacífico y con el Océano Atlántico.
2: Bueno, Fidel Castro vino aquí y dijo que este era un país rico, pobremente administrado. Y yo creo, yo confío en eso todavía. Yo soy un esclavo de esa palabra. La República Dominicana todavía no está siendo administrada. Posiblemente, mira,
0: lo que yo estoy hablando es administración.
2: Lo que yo estoy hablando de la síndico de Cana. Yo le estoy ofertando la tesorería para yo demostrar que realmente en los ayuntamientos se puede hacer un trabajo. Yo
1: creo que esta es la última
2: a nivel administrativo. Porque son pocos los ayuntamientos que dicen, que explican cuánto entran y cuánto salen.
0: Hello.
1: Buenos días.
4: Hey.
3: Se escucha lejos.
4: ¿Con quién?
0: ¿Con quién? Usted, adelante.
4: Para me permite felicitar a los nietos de Navajete.
0: Dale.
4: Mimi Sandía, Cielo.
0: Síguelo.
4: Y José Luis Gómez, el papá, nieto mío, son Ruseta también. Dale. Y también a Félix Lloveda del Monte, que es padre, mi compañero Félix Lloveda del Monte.
0: ¿Cómo no? Muchas gracias, señores, nos vamos.
1: Gracias, ustedes, muchísimas gracias y muchas bendiciones a los padres, a todos los padres. Y como siempre les digo, pongan a Dios por delante.
3: Bueno, si el próximo domingo el Señor lo permite, estaremos por aquí. Bye, bye.
2: Yo quiero terminar el programa, nene, diciendo algo acerca
0: rapidito el tiempo
2: de eso de la administración. No importa de la forma que
0: ya
2: usted
0: no vamos,
2: haya.
0: Ya nos vamos,
3: Lucas. No vamos.
2: No importa.
0: Eso para el otro domingo.
2: Ya estoy terminando. De la forma que usted consiga dinero en la vida, a usted le toca administrarlo.
0: Sí,
2: no importa la forma como usted lo haya adquirido.
0: Suelta a la síndica de Cana, vamos.
2: Entonces, no estoy con la síndico, yo estoy hablando a nivel personal.
0: Ah, bueno.
2: Hay mucha gente en este país que está consiguiendo dinero, nene, y no lo sabe administrar.
0: Bueno, eso es problema de ellos.
2: Tenemos que hacer diligencia porque me están atañando a mí. Porque tú tengas dinero, tú no tienes que intervenir en el espacio mío. A mí me han tumbado hasta empalizar en Cana.
0: A tu diligencia.
2: Gente adinerada, se dice que los ricos son. Son rodillos.
0: Buscando la luz llegó a su parte final. Gracias a ustedes por la sintonía. Feliz domingo. Feliz día de papá. Dios le bendiga y buen provecho. Bye, bye.

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0: Buenas tardes, amables oyentes de Volumen Periodístico, directamente desde Línea 106.7 en Mao Valverde, Volumen Periodístico a través de las redes sociales, el internet y toda la plataforma digital que quieran copiar nuestro programa y también servirlo en su plataforma. Buenas tardes, Yaniris.
1: Buenas tardes, Volumen Periodístico.
0: Bien, el pasado viernes 17 se hizo una graduación de los nuevos locutores profesionales del municipio de Esperanza en el ayuntamiento, en la sala Andrés Brito, donde agradecemos la facilidad que nos dio el honorable síndico Freddy Rodríguez, facilitando el ayuntamiento, colaborar con nosotros para ese gran evento donde estuvo con nosotros el cantautor Ramón Leonardo. Y además hoy felicitar a todos los padres, porque son las personas que llevan el pan, la educación y todo a través también de la madre. Y decir a los hijos, por favor, que cuando sus padres están en etapa ya envejeciente, no lo lleven a un asilo, porque lo matan a destiempo. Conocí un caso en Santo Domingo donde un señor, sus hijos lo entraron a un asilo en los Estados Unidos, iban a cada dos meses a verlo, y al finalmente no se sabe si los médicos lo mataron o se murió de la pena, de la ausencia de su familia. Los padres no nos abandonan a nosotros cuando son responsables, la madre siempre nos mantiene cerca de ellos y tenemos que garantizarle esa vejez digna con ayuda de nosotros los hijos. Otra cosa importante es que los padres se preocupan por nuestra carrera universitaria y después a muchos hijos les molesta la presencia de sus padres en su hogar. Eso es una vida pasajera. Tenemos que ser responsables. Hay una ley muy buena que ya obligan a los padres, a los hijos, a ayudar y a mantener sus padres en la vejez. Porque yo tengo una niña que está a mi lado aquí, cuando estaba en cuarto curso de la primaria, me leyó los deberes de los padres con los niños. ¿Y cuáles eran esos deberes, Yaniris? ¿Te acuerdas?
1: Derecho a una casa, a un hogar, derecho a ser escuchado, a ser protegido.
0: Y también darle alimentación y buenos modales. Entonces, no dice nada, en ese código que había, no decía nada de la protección que tienen que dar los hijos a los padres cuando estos no se pueden valer por sí mismos, ya les molesta, quieren vender sus cosas y eso enferma más rápido a los padres. Adelante, Yadire, con su comentario.
1: Unas 520 mil personas no pueden salir de República Dominicana. Medida cautelar alcanza a ciudadanos dominicanos y extranjeros con procesos penales o investigación pendientes en territorio nacional por disposición de autoridades judiciales. De la salida del país impuesto por autoridades judiciales debido a procesos penales, investigaciones a causa de que permanecen pendientes de decisión en los tribunales de la República Dominicana. De acuerdo con fuentes judiciales de alta confiabilidad, esta medida cautelar afecta a una importante cantidad de personas que por disposición de la justicia no pueden abandonar el territorio nacional hasta que se resuelvan los expedientes que enfrentan. Los impedimentos de salida constituyen una de las herramientas utilizadas por los tribunales para garantizar la comparecencia de los imputados durante el desarrollo de los procesos judiciales. Las mismas fuentes revelaron que esta restricción no solo alcanza a ciudadanos dominicanos, también a un número significativo de extranjeros de distintas nacionalidades, residente o con permanencia en el país, figura bajo la misma disposición al mantener casos abiertos o investigaciones pendientes ante la justicia dominicana.
0: Muchas gracias, Yaniris Rosario. Señores, entonces, hablándole de la graduación de esos nuevos locutores, quiero felicitar a Wildami Quiñones, regidor, graduado ya con su carnet oficial de la Comisión Nacional de Espectáculo Público, a Raimundo Rojas, graduado con su carnet de la Comisión Nacional de Espectáculo Público, también a Alondra Minier, al licenciado Rafael Ramírez, que se graduó de San Cristóbal, también al señor Campo de Santiago Rodríguez, a Connie Jiménez, de los jóvenes que tuvieron nota sobresaliente ante la Comisión Nacional de Espectáculo Público, entre otros profesionales ya de la locución, que nos sentimos orgullosos de haber impartido ese taller de locución. Y avisarles a los que tienen escuela de locución, atención, los que tienen escuela de locución, que están impartiendo docencia para presentar a esos jóvenes ante la Comisión Nacional de Espectáculo Público y Radiofonía, que deben, por favor, de comunicarse con la Comisión Nacional de Espectáculo Público, porque el próximo sábado 8 de agosto va a haber un examen en la provincia de María Trinidad Sánchez Nagua, en la gobernación de Nagua, donde se van a examinar todas las personas que quieren aspirar a tener un carné como locutor profesional para ser evaluado por la Comisión Nacional de Espectáculos Públicos y Radiofonía. Le hago esta salvedad porque muchas escuelas dan clases de locución a nivel del país y muchas veces no se integran cuando hay examen. Y a mí me gusta siempre, cuando doy esos talleres de locución, acompaño a los estudiantes a la comisión, a presentarlo ante la Comisión Nacional de Espectáculos Públicos, porque muchas veces ellos no saben ni siquiera qué examen. Y es un logro cuando uno logra tener profesionales que están en diferentes medios de la República Dominicana. Me doy el caso, yo comencé en 1982 a dar clases de locución en Santo Domingo, en el Centro Profesional de Locución, y ahora he dado aquí en la provincia de Belén Esperanza y en Elizabeth tres talleres de locución donde han salido buenos profesionales que hoy están en la radio y en los programas digitales y en la televisión. Este programa se transmite gracias a la diputada Ángela Rodríguez, gracias al alcalde Freddy Leandro Gómez de Villa Isabela, que queremos que nos llame si no puede asistir ahora al programa, porque lo pusimos en la plataforma que estaba invitado para el programa, porque se comunicó el señor Arturo Apolinar de Jesús con nosotros y nos dijo que él iba a pasar por aquí por el programa en el día de hoy, hacer algunos comentarios, un hombre que está trabajando 24/7. Freddy Leandro Gómez es un síndico ejemplar, un hombre que está trabajando rehabilitando los caminos vecinales de Villa Isabela. Cada vez que hay lluvia es un trabajo tenaz que tiene que hacer, porque hay mucho derrumbe por la cantidad de lluvia que ha caído en los últimos meses en Villa Isabela. También el licenciado Félix Yuel Almonte, que nos acompañó en la actividad del Ayuntamiento de Esperanza en la grabación, y agradecer a Ramón Leonardo, ese gran artista. Saludo para Cheche Jackson, Víctor Núñez, el corresponsal de ICOMED, Nicolás Torres, Uceta Minier, Ramiro Rodríguez de la Junta de Vecinos, Bienvenido Gutiérrez, que escucha el programa, Ricardito Gil, que no se pierde el programa, el síndico Jaime Sánchez y el alcalde Freddy Rodríguez, el diputado Juan Rojas. También Marcos Rodríguez en el Palo de Amajagua, José Hernández, Jubilación de Pensiones de Santiago, el doctor Trajano Santana, presidente del PI, escuchando nuestro programa Volumen Periodístico, Johnny Sánchez, regidor del Maizal que trabaja, Pollo Edwin, los mejores pollos de Maizal, Berky Guillén y doña Reina Ortiz, sintonizando la radio, el programa Volumen Periodístico a través de línea 106.7 FM, Eleuterio Ortiz, Luciano Tavera en Esperanza, Emilio Ramírez, el mero mero, Freddy Peralta en Texas, Aquiles Ramírez, Roberto Tatis, mi hija Alessandra Rosario, escuchando el programa en México a través de internet, Papo Pérez dice que vuelve a Guayacán. Esta llamadita va a recibir a nombre del síndico Rudy Leandro Gómez de Villa Isabela. Buenas tardes, ¿quién nos llama y de dónde?
2: Buenas tardes, Jorge, José Tamiñero.
0: Adelante, José Tamiñero.
2: Muchas felicidades para los padres, comenzando por usted.
0: Muchas gracias.
2: Y a Félix Llorea Almonte, a Ricardito Gil, Víctor Núñez y Víctor Soto en Boston, Massachusetts. Y permítame felicitar a Isabela, al padre del alcalde, también a Titín Gómez, por buen padre, y al alcalde también, Leandro Gómez.
0: Rudy Gómez.
2: Leandro Gómez, sí. De parte de usted también es. ¿Y cuándo usted viene por aquí, Jorge?
0: Estoy llamándolo desde que termine el programa.
2: Está bien, pues cuídense.
0: Muchas gracias.
2: Ah, Yamire. Vamos para
0: Yamire. Yamire está por aquí.
2: Ay, es tu mía, caramba.
0: Así es.
2: Cuídense.
0: Muchas gracias. Pues entonces también Ángel Aposo, que no escucha. También Papo Pérez, Navarrete City. El señor Félix Francisco de los Estados Unidos, Domingo Mores y Comer, César Francisco en Boca Chica, Kiko Disla en Paradero, Milito Durán y Doña Altagracia, escuchando el programa. Sebastián Rodríguez, el hombre del Palé Seguro. Sebastián, hoy le tenemos un obsequio que me donaron, dos yuntas de bueyes con todo y aro. Así que usted va a poder mandar 30 mil pesos aquí a la emisora. Me lo envía aquí a la cuenta mía que le voy a dar ahorita. Si usted me llama y se lleva sus dos yuntas de bueyes, así no tiene que pagarle los tractores. Señores, pero ahí está Ricardito y el síndico le estaba diciendo que es una estafa. Pero señores, déjeme enseñarle a la gente para que la gente aprenda a no mandar dinero. No, pero Ricardito Gil no es fácil. Y el síndico Isabel Esperanza. Esta llamadita va a recibir a nombre de Freddy Rodríguez, alcalde de Esperanza. Buenas tardes. Adelante.
2: Buenas tardes, mi hermano.
1: ¿Cómo la
0: aquí está Yanine riendo de la Junta de Huelga.
1: ¿Cómo la oferta de la Junta de Huelga?
2: Buenas tardes para todas las audiencias que de domingo tras domingo escuchan Volumen Periodístico, el programa más edificado que existe en toda la República Dominicana y en la región del Cibao. Primeramente, felicitar a todos los padres en el día de nosotros, padres de hoy, y que cumplan con su deber de saber dónde anda su hijo, con quién se juntan, qué lleva a la casa y de dónde depende. También quiero hacerle un llamado a amigo Ramón Rodríguez, ejecutivo de provincial de la salud, que hay un joven ahí interno en el hospital Luis L. Bogar de Mao, de aquí de Jicomés, que carece de recursos económicos, que tuvo un deslizamiento en un motor y supuestamente hay que operarle. Queremos que Ramón Rodríguez, como un hombre eficiente y humanitario y que ha puesto en alto la salud a nivel de la provincia y toda la línea noroeste, ponga sus mayores esfuerzos y recursos para que esa familia, que es bastante pobre, puedan hacerle una pequeña operación que hay que hacerle en el rostro de la cara a ese joven que está interno ahí en el hospital. Así es que queremos que Ramón Rodríguez escuche, como siempre él escucha, a los más necesitados, sin importar bandería política, que esta familia merece que se le preste atención y ayuda. Así es que bendiciones para todos y a todos los padres de parte de Nicolás Torres, que Dios les siga bendiciendo y dando ejemplo a la sociedad. Muchas gracias.
0: Muchas gracias, Nicolás Torres, nuestro corresponsal de Jicomé, de una forma magistral, hace sus reportajes. Es una persona que goza del prestigio de este programa, Volumen Periodístico, como uno de los grandes colaboradores, y lo nombramos el corresponsal nuestro de Jicomé, porque habla cosas muy importantes y ojalá acudan en ayuda de ese joven que está necesitando la ayuda de alguna persona que le gustan hacer el bien. También André Gómez nos escucha, Minerva López en Texas, Nicolás Torres, el hijo de Nicolás Torres, Parlin Torres, el colmado Ismael Osoria, también Arturo, yo digo Arturo porque siempre de Jesús, Apolinar, Arturo de Jesús Apolinar, en la Isabela, la niña Fiordalisa en este redondo que nos vive el programa, y don Erasmo Ventura, el doctor Trajano Santana, escuchando Volumen Periodístico. Búscame la canción ahí, viejo, mi querido viejo, para todos los padres dominicanos, incluyéndome a mí, esa hermosísima canción dedicada a los padres del mundo, señores. Ahí está con ustedes, viejo, mi querido viejo.

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Buenas tardes, continuando en Volumen Periodístico, señores. Ahí tenemos en la pantalla la fotografía donde le entregamos un reconocimiento al crítico de cine dominicano, residente de Texas, Freddy Peralta Ramírez, quien estuvo presente en el Ayuntamiento de Esperanza en el acto de graduación el pasado viernes de los nuevos locutores profesionales. Freddy Peralta, una persona que tuvo que ver mucho con mi carrera profesional porque desde allá me ayudaba a la universidad, me mandaba mi cuota para yo pagar la universidad, un primo que para mí es un ejemplo de mi familia y siempre el bien agradecido tiene buena memoria. El mal agradecido, como dice Rudy Gómez, se le olvida las cosas que usted hace por él. Quiero exhortar al señor Wilo Vargas, que está viendo el programa en México, en Cancún, que por favor nos llame al 829-648-6010, que hace mucho que no sabemos de ese gran amigo Wilber Vargas, un cubano radicado en los Estados Unidos y en México, un empresario próspero que siempre trabaja 24/7, un hombre todavía muy joven, tiene unos 45 años, y está en Cancún en estos momentos visitando algunos amigos. Continuando el Volumen Periodístico, señores, como Día de los Padres de hoy, esas canciones fueron hermosísimas, mi querido viejo, y quiero dejarlo con algunas actividades de la graduación de los nuevos locutores de Esperanza, porque creo que hay mucha academia aquí en Santiago y en Mau Valverde y en el país de locutores, donde Instituto de Locución, donde ellos imparten docencia para aspirantes a tener el carnet como miembro de la Comisión Nacional de Espectáculo Público, que es lo que te acredita para tú ejercer la profesión, como por ejemplo el carnet del Colegio de Abogados, que cuando tú te metes a tu universidad tienes que afiliarte al Colegio Dominicano de Abogados, la República Dominicana, para tener tu carnet de subir registrado, y segundo, el S4 que te otorga el Poder Ejecutivo, porque es por decreto que uno puede hacer la profesión, y muchos abogados no están cuidando sus decretos, no están cuidando su S4, porque veo tanto tollo jurídico que hacen que eso a veces da mucha vergüenza. No voy a entrar en ese detalle porque no voy a hablar de mis colegas, pero sí la honestidad vale mucho y hay abogados que se están pasando de la raya en la República Dominicana. Viene un nuevo código que ya entra en vigencia próximamente, un código drástico. Yo creo que a los violadores hay que hacer como hacen en Irán, fusilamiento. Aquí le van a dar 40 hasta 60 años. Y eso, los que matan a su esposa, la van a tener 40 o 60 años. O sea que es mejor que lo manden hacia donde San Pedro y no que lo pongan a comer, como le hace Bukele, que es el mejor presidente del mundo ahora mismo. Y el de Singapur, Bukele, que lo pone a comer tortilla de arepa, torta de arepa con huevo y cosas, pero una comida todos los días que se arrepiente si salen de la cárcel de querer volver. Entonces, esa graduación, agradecemos a la gobernadora Marta Chávez, también al síndico de Cruce Huracanes, Darimé Valdés, también a Jaime Sánchez, que lo reunimos con él, el síndico de Esperanza, que estaba fuera del país, pero nos brindó todo el apoyo. Le voy a decir quién nos llama para contestarle. Si aquí en el teléfono, chequea los cuales, si sale el teléfono, por favor, para llamarle. Si ya lo vi, ya no puedo contestarle al señor, al médico que me está llamando. Entonces, a Wilber Vargas, por favor, que esté en México, que nos llame, y también al síndico de Villa Isabela, Puerto Plata, Rudy Leandro Gómez, al 809-572-7216. Vamos a dejarlo con parte de esa graduación de los nuevos locutores del municipio de Esperanza. Adelante, controlador.

0: pancito pa' beber.
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2: Mi gente, continuamos, señores, aquí estamos de vuelta. Ahora sí le vamos a presentar algo maravilloso que estuvimos cubriendo en nuestro municipio de Esperanza, provincia Valverde, la graduación de varios colegas que hoy son ya profesionales en el micrófono, señores. De verdad, felicitar a todo ese grupo que hoy fueron graduados aquí en nuestro municipio de Esperanza, reitero, conducido por el profesor y comunicador periodista Jorge, que estuvo ahí, señores, qué lindo, de verdad, felicidades para todos. También decir que estuvo ahí el artista del tema, Francisco Alberto, ese es Ramón, déjame ver cómo es, Francisco Alberto, ese es el tema que canta ese señor, ese artista, que es Ramón, se me olvidó el apellido, Ramón Leonardo, así es. Ramón Leonardo estuvo hoy con nosotros aquí en Esperanza, de verdad, bienvenido. Lo dejamos con esa actividad, señores, muy linda, pueden presenciar ahí qué belleza, qué lindo es compartir con varios comunicadores, periodistas y más. Lo dejo con eso.
3: Muy buenas tardes, estimados colegas y colegas. Qué gran placer estar junto a ustedes y haber sido elegido para esto tan especial que vamos a hacer ahora mismo, que es ponerlo en las manos del Señor, o poner nuestra actividad en las manos del Señor, pues todo en reverencia con la mente hacia arriba. Padre que moras en el cielo y en la tierra, gracias Señor por habernos permitido venir a este lugar a reunirnos. Gracias Señor por permitirnos estar acá, Señor. Y mira Señor, te encomendamos las personas que no han llegado, Señor. Tú conoces la situación por lo que no estén aquí ya. Cualquier piedra de tropiezo, Señor, el poder es tuyo para tú quitarla, Señor. Ayúdale, Señor, a ello regresar a este lugar, para que así esta actividad se dé mejor, quedemos mejor satisfechos, Señor, todas las personas que estamos aquí ya participando y lo que faltan por participar. Padre, estos son favores que te lo pedimos en el nombre de Cristo Jesús. Amén. Amén. Amén. Dios nos bendiga.
4: Amén.

0: Nos quedamos de pie y entonamos las gloriosas notas de nuestro himno. Sean todos y cada uno bienvenidos a este gran evento, a este gran acto de graduación que se celebra en los salones de este Ayuntamiento de Esperanza Andrés Brito, graduándose nuevos locutores. Locutores que van a salir a hacer un excelente trabajo. Locutores que son acreditados por la Comisión de Espectáculos Públicos y Radiofonía. Bienvenidos sean todos ustedes. Los graduandos se pueden ir poniendo las togas, por favor. Acompañándonos en este acto de graduación, como es Noroeste, el Super Padilla, Cibao Línea TV, Héctor Nova Castro junto a Jocelyn, Noticias y Más con Américo y Papito, Alex Rosario, el muñeco, tu muñeco, También tenemos que destacar la presencia de cada una de las personas que nos acompañan en esta sala de secciones, igual que tuvo que retirarse ya porque tenía labores, Isabel Varga, una comunicadora y también una dama social de este municipio de Esperanza. Ahora vamos a presentar las personas que integran la mesa de honor. Embellece esa mesa una dama extraordinaria, la licenciada Vicenta González, quien está en representación. Ella es la encargada provincial del Ministerio de la Mujer en Santiago. Licenciada Vicenta González, un aplauso para ella. De igual manera, en la mesa de honor nos acompaña el licenciado Freddy Peralta, crítico de cine, y está en representación de la presidenta de la Asociación de Locutores de Santiago. También nos acompaña Humberto Taveras, empresario del Distrito Municipal de Jicomé. También nos acompaña ese maestro, abogado, comunicador, periodista, quien ha preparado a más de 300 locutores, logrando carnetizar a la mayoría, el licenciado Jorge Rosario. Fuerte el aplauso. De igual manera, también en la mesa, otra dama que engalana, una jovencita, quien tiene un programa educativo para todos los niños, modelo, locutora, una faccionista de este municipio, Camil Núñez Próspero. También nos acompaña en representación del alcalde de este municipio, el regidor Wildami Graviel Quiñones. Fuerte el aplauso para él, quien también es graduando en este día. Ahora tiene palabras para todos nosotros la licenciada Vicenta González, encargada del Ministerio de la Mujer.
1: Buenas tardes para todos. ¿Cómo se sienten? Qué bueno que están bien el día de hoy. Para mí, de verdad, que más que un placer estar aquí con ustedes, compartiendo el día de hoy, por supuesto, celebrando la graduación de unos jóvenes, que aunque hay que estar un poquito mayorcito, pero son jóvenes, ¿verdad? Pues yo también soy comunicadora, pertenezco a Cibao Línea TV, igual que algunos de ustedes, pero hoy estoy aquí en representación no solo de ustedes o de nosotros, los comunicadores, sino que también estoy representando el Ministerio de la Mujer. Estoy en Santiago, cuando ustedes estén por ahí por Santiago, estamos en el ayuntamiento, ¿verdad? Sus hermanas, las esposas, las madres, las abuelas, vienen todos de una mujer, por lo que deben de cuidarla cada día. Y nosotras somos mujeres indefensas sin ustedes. Cuando hay un hombre que golpea a una mujer, que la maltrata, nosotras solas no podemos. Aunque en el equipo nosotros tenemos, por ejemplo, chofer, tenemos militares que también prestan el servicio al ministerio, lo importante es que en cada provincia, en cada pueblo, en cada sector, se sumen hombres a trabajar.
0: Gracias a la licenciada Vicenta González por sus palabras. También nos acompaña Eduard Mora en representación de Mani Comunica, Mani Báez. Bueno, yo creo que ya nuestro artista está llegando, que nos va a deleitar. Pero en lo que el artista llega y se sienta, debo de decir que este día tengo el honor de presentar a un hombre que se destacó haciendo críticas de cine en los años 70 en la emisora Radio Santiago y Radio Quisqueyana. En el 1980 llegó a la ciudad de Texas comenzando a coleccionar carteles de la época de oro de las grandes películas mexicanas. Logró sus metas poniendo en alto nuestro país, un orgullo dominicano. Con nosotros y todos ustedes, el gran crítico de cine internacional, Freddy Peralta. Quiero pedirle a Freddy Peralta que por favor pase acá al centro junto al licenciado Jorge Rosario. Los graduandos que suban acá.
2: Señores, un honor para mí tener este padre de mi educación. Me pagó el periodismo, me pagó la carrera de Derecho y me hizo locutor. Me inspiraba cuando lo escuchaba en Radio Quisqueyana en los años 70. Fue uno de los mejores críticos de cine de la República Dominicana y profesor de Lucas Maiman. Quiero que Connie le dé esta placa que le vamos a entregar antes de que le hable.
0: La placa dice así: Volumen Periodístico, fundado el 18 de julio del año 1981. Reconoce a Freddy Peralta Ramírez por su gran aporte a la época de oro del cine mexicano en las colecciones de los carteles de las grandes películas de México, dado en el municipio de Esperanza, provincia Valverde, a los 17 días del mes de julio del 2026. Licenciado Jorge Rosario Ramírez, productor de TV. Gracias por poner en alto nuestro país.
3: Oh, ¿a mí? Bueno, yo creo que este reconocimiento de Jorge me deja a mí sin palabras. Ya no hay qué decir, ya.
4: Desde el programa de la graduación, el próximo domingo, lo vamos a colocar entero aquí en la plataforma digital y en la radio, porque el tiempo se nos ha ido. Vamos a dejarlo con la hermosísima canción que nos cantó Ramón Leonardo Francisco Alberto Caramba. Gracias a todos ustedes por habernos acompañado en Línea 106 y a través de las redes sociales en Volumen Periodístico. Gracias, señores. Sebastián Rodríguez, esperando que llegue alguien con usted para mandarle esas dos yuntas de güey y el dinerito que debe depositarlo. ¿Verdad, cabrón? Ahí está el síndico de Isabela haciendo señas que no, que es una estafa. Y también Ricardito Gil. Déjenme trabajar, señores, para que la gente aprenda que manda dinero es difícil que reciba la recompensa. Bueno, hasta el próximo programa. Dejo con Francisco Alberto Caramba de Ramón Leonardo, el grande artista internacional dominicano. Un honor para ese hombre ser dominicano y para nosotros que sea dominicano.

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2: Buenas tardes, oyente de su programa. Caminándose en el presente y recordándose el pasado, a través de su emisora Línea 106.7 FM, la que no se pierde en Fervo en Vivo, en Google, este domingo 26 de julio del año 2026, ese día esencial de San Joaquín y Santa Ana. Padre de la Santísima Virgen María, patrona de la ciudad de San Francisco de Macorís, Enriquillo y el municipio de Navarrete. Recuerde que este último domingo del mes de julio se lleva a cabo en todo el país de República Dominicana, Día de los Padres de Familia. Día esencial de papá, Día de los Padres. Recuerde que un día 26 de julio del año 2099 muere en la ciudad de Moca el presidente de la República Dominicana, Ulises Herou, muy conocido como Lilis. Este domingo se cumple un total de 127 años de muerto y murió a la edad de 54 años de vida. Caminándose en el presente y recordando el pasado. Este es su programa. Nosotros anunciamos para este domingo que íbamos a felicitar un total de 100 padres y también teníamos concursos, sí, tenemos concursos para este domingo tal como lo anunciamos y tenemos más de 150 padres para este domingo en este su programa Caminándose en el Presente y Recordando el Pasado. Vamos comenzando nuestros programas. Realizar la oración universal dejada para todos nosotros los padres, nuestros padres por excelencias, Dios Todopoderoso. Siempre iniciamos nuestro programa para aquellos padres fallecidos de nuestra tierra, República Dominicana, tierra de Duarte, Sánchez y Mella, Gregorio Luz Perón, y otros connotados valientes soldados que lucharon en defensa de nuestra patria. Padre nuestro que estás en los cielos, santificado sea tu nombre, venga a tu reino, haga, Señor, tu voluntad en la tierra como en el cielo. Danos, Señor, nuestro pan de cada día, perdona nuestras ofensas, como también nosotros perdonamos a los que nos ofenden. No nos dejes caer en tentación y líbranos del mal. Amén. Así iniciamos nuestro programa, caminándose en el presente y recordándose el pasado. Atención, oyente, te va a llevar un abanico universal a nombre de Comercial Franco de la Ciudad Corazón de Santiago. También te va a llevar la suma de 5,000 pesos a nombre de Madera Navarrete, su economía. Para ti, papá, en la Lotería Nacional. Te puede llamar, coger su número, pero tiene que ser padre de familia. En esta ocasión no va a participar niños ni tampoco la madre. Tiene que ser papá. Entonces comienzo a felicitar padre para colocar las canciones y nuestro comercial en su programa Caminándose en el Presente y Recordándose el Pasado. Felicitación para el padre ejemplar de familia de la ciudad de Santiago, don Marcelino Genao, padre de 5 hijos en el sector Los Jardines Metropolitanos, de parte de la distinguida señora Cándida Rodríguez de Genao. En Navarrete, felicitación para el padre ejemplar de 4 hijos, licenciado Napoleón Reyes, residente en el sector La Yagüita de la calle Hermanos Asensio, de parte de su hijo Endinson Reyes. En la provincia de Espaillá, felicitación para el padre ejemplar de familia de 5 hijos, Cándido Antonio Morillo, residente en el sector de la Duarte, de parte de su hija Estervina Morillo. En el municipio de Villavaque, perteneciente a la provincia de Montecristi, nuestra más sincera felicitación para el padre ejemplar de familia de 4 hijos, Melanio Antonio García, residente en Villavaque, en la calle 27 de Febrero, parte atrás, de parte de su hijo Tony García. En la Rotonda de Navarrete, felicitación para el padre ejemplar de familia, Luis Martínez Maceta, padre de 6 hijos, con presente de su esposa Yadniri Cabrera. Para todos ellos, comenzamos con la entrega musical de Braulio, Pobre Papá. Adelante, DJ El Bambino.
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0: papá, puede marcar 809-572-7216, línea 106.7 FM, para que te lleve la suma de 5,000 pesos en la Lotería Nacional, y también te puede llevar en los bolsillos un abanico universal. Ya está sonando, papá, vamos a atenderte. Buena tarde, papá, ¿con quién converso?
1: Virgilio, usted también es de Maizal.
0: Usted está viniendo, ¿por cuál te va, lotería o el bolsillo?
1: Por la lotería.
0: ¿Qué número tú quieres? Usted está viniendo.
1: ¿Eh?
0: ¿Qué número?
1: El 28.
0: El 28 es tuyo. Ok.
1: Está bien.
0: 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Ramírez desea felicidades a todos los padres en este su día especial, y al pueblo de Navarrete, igual que San Francisco de Macorís y también Enriquillo. Muchas felicidades. Navarrete tendrá tremenda presentación en el Parque Rosa Duarte. Llega a partir de las 3 de la tarde Miriam Cruz. Sí, Miriam Cruz, vas a cantar en el Parque Rosa Duarte de Navarrete para este domingo a partir de las 3 de la tarde. El honorable Ayuntamiento Municipal, a cargo de su señor síndico Noel Peralta. Los niños pueden jugar, hasta las 7 de la noche. Se pueden montar en los caballitos, los columpios y también los carritos a partir de las 7 de la noche. Noel Peralta trabajando por el bienestar del municipio de Navarrete. 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Felicidades, papá, en que este tu día te desea la farmacia INA de la ciudad corazón de Santiago. Caminándose en el presente y recordando el pasado. ¿Cómo queremos recordar en el municipio de Navarrete a varios padres de familia fallecidos? Entre ellos podemos mencionar en el municipio de Navarrete don Julio Andrés Vargas, de parte de su hijo también padre Erwin Vargas, también de su hijo Máximo Vargas en Navarrete. Como recordaremos también a Villillo Ureñas, de parte de su hijo Domingo Ureña, y también en el municipio de Navarrete, ese gran amigo que está en sintonía, el popular Bolo, del municipio de Navarrete. Como también recordamos a José Net, a licenciado Rigoberto Peralta, de parte de su hijo, a todo dar, licenciado José Ernesto Peralta, abogado notario público del municipio de Navarrete. Caminándose en el presente y recordando el pasado. Buena música, buena animación, buenos estilos. También como recordamos a Carlos Reyes, de parte de su hijo, licenciado Juan Antonio Reyes, y también de su hijo Fernando Reyes, del municipio de Navarrete. Vamos a llevar merengue que se murió mi padre, en honor a ellos, a esos padres fallecidos, recordados por esos padres del municipio de Navarrete. Se murió mi padre, Banda Real. Adelante, DJ Bambino.

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Atención, papá, 809-572-7216, línea 106.7 FM, enfermos en vivo, en Google y también en Tune. Caminándose en el presente, sigue recordándose el pasado. 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Feliz día, papá. 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Gallo Prieto 2.0 de municipio de Navarrete tiene tremenda presentación para este domingo con motivo de papá y también con motivo de la patronales Santa Ana 2026. En Gallo Prieto, a partir de las 6 de la tarde, va a haber dos conjuntos de canciones populares y también la querubanda. Luciano Martínez, a partir de las 6 de la tarde en Gallo Prieto 2.7 de Navarrete, y a partir de las 10 de la noche, la querubanda. Querubeutí, la querubanda, la agrupación de peso pesado de la música típica dominicana, a todo dar en Gallo Prieto con motivo de Día de las Patronales, con motivo también de Santa Ana.

0: Gracias a ti.
1: Bendiciones para todos.
0: Muchísimas gracias, Nicolás. Caminándose en el presente y recordándose el pasado. El parque inflamable donde usted puede montar a sus hijos con motivo de la patronal de Navarrete, está funcionando este domingo desde las 10 de la mañana en la cancha municipal del barrio Duarte, la cancha bajo techo, profesor fallecido Miguel Guzmán, cariñosamente Kelo. Entrada $200 por niño. Estaremos trabajando hasta las 11 de la noche. Parque inflamable funcionando con motivo de su patrona Santa Ana del municipio de Navarrete. Ya lo saben que esta se encuentra a todo dar en la cancha del barrio Duarte, cancha Gelo Guzmán. Tengo otra llamadita. Buenas tardes, ¿con quién converso? Buenas tardes, ¿con quién converso, papá? Buenas tardes, ¿con quién converso?
2: Buenas tardes, Virgilio.
0: ¿Con quién hablo?
2: Con Francis Paulino.
0: ¿De dónde me llama?
2: Desde Mao Valverde.
0: Ok, de esta ciudad de Mao. ¿Por cuál va? ¿Por la lotería o el bolsillo?
2: El cuchillo, el bolsillo.
0: El bolsillo es un abanico universal. Dime, ¿qué número tengo? ¿Qué número tengo?
2: Por la lotería.
0: No, ya usted dijo el bolsillo. No, por favor, retírala, pero... Retíralo, que aquí no se usa dos, es una sola cosa. 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Vamos a tener esta llamada de papá a nombre del repuesto Junior. Buenas tardes, papá. ¿Con quién hablo?
3: Buena, Eladio Guerrero, desde Mao.
0: ¿Con quién hablo?
3: Eladio Guerrero, desde Mao.
0: De esta ciudad de Mao. ¿Por cuál te va? ¿Bolsillo o la lotería?
3: Vuelvo a la lotería, el 26.
0: El 26 es suyo. ¿Repita el nombre?
3: Eladio Guerrero, de Babé de Mao.
0: Ok, está correcto. Gracias por su llamada.
3: Ok.
0: 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Vamos a atender estas otras llamaditas a nombre de repuestos usados Junior. Buenas tardes, papá. ¿Con quién converso?
4: Buenas tardes.
0: ¿Con quién converso?
4: Con el cívico de Jicomé, el cívico.
0: ¿Cómo?
4: El cívico.
0: ¿Con quién yo hablo? ¿El nombre?
4: Juan María Genao, el cívico.
0: Ahora sí, Juan María Genao. ¿Por cuál te va, la lotería o el bolsillo?
4: El bolsillo. Te voy a hacer una pregunta.
0: Dígame.
4: ¿Usted es de los Cabreras de la Lomota?
0: Claro que sí.
4: ¿Soy de allá de la Lomota también?
0: Ah, pues eso está importante, qué bueno. A lo mejor somos primos.
4: Claro, claro.
0: Diga, ¿Cuál número tengo en el bolsillo? ¿Dijiste el bolsillo?
4: El 24.
0: Te pelaste con el 24. Gracias por tu llamadita, mi amigo. Caminándose en el presente y recordándose el pasado. En el municipio de Monción, felicitación para el padre ejemplar de familia de 4 hijos, Guillermo Peralta, residente en la calle Mella, número 3. También en Monción, felicitación para el padre de familia de 3 hijos, Wilson Montero, de parte de Socorro Peralta. En Navarrete, felicitación para el padre ejemplar de familia, Huberto Almonte, de parte de su esposa, Lodis Lendó. En el municipio de Esperanza, felicitación para el padre de familia de 5 hijos, Luis Manuel Torres, residente en el sector Tito Cabrera, de municipio de Esperanza, de parte de su hija, Luisa María Torres. En el sector Barrio San Miguel de Navarrete, felicitación para el padre de familia.

0: Tercer hijo, Juan Antonio García, residentes en la calle 4, casa número 2, un presente de María Mercedes. En Pontón de Navarrete quiero llevar felicitación para el padre ejemplar de 7 hijos, Antonio Rivas, un presente de su esposa, Caron Salcedo, con la canción Papá de Fernando Villalona. Esa es la que va. En el municipio de Villa González, felicitación para el padre ejemplar de familia, Cristino de Jesús Siberio, padre de 4 hijos, residente en la calle Clemente Siberio de Villa González, de parte de su hija, Bélgica Siberio de Rodríguez. En el sector del barrio Pica Piedra de Navarrete, felicitación para el padre ejemplar de familia, Braulio Álvarez, padre de 6 hijos, un presente de su esposa, Ana Yurisa García, canción Fernando Villalona, papá. En la sección de Guanábano, Navarrete, felicitación para el padre de familia de ser hijo, Juan Pablo Pichardo. En el viejo Carril de Navarrete, felicitación para el padre de 2 hijos, Jody Solimán Martínez, un presente de su esposa, Leica González. Canción también, pobre, canción papá de Fernando Villalona. También en Navarrete, felicitación para el padre ejemplar de familia, mi gran amigo Aristide Mezquita, muy conocido como Ari Show. Ari, muchas felicidades en este tu día especial. De parte de su esposa, Angélica Castillo, me pidió la canción de López Balaguer. Nos vamos con la canción Papá, pero vamos a atender esta llamadita ante todo, DJ Bambino. Buenas tardes, papá, ¿con quién hablo?
1: Sí, buenas tardes, con Lorenzo, su amigo que bajaba ahorita en la guagua.
0: Ah, Lorenzo, ok. ¿Cómo va? ¿Qué número tú quieres, Lorenzo?
1: Pues la lotería.
0: ¿Cuál tú quieres de la lotería?
1: El 03.
0: El 03, Lorenzo Torres.
1: Cruz. Sí, Lorenzo Torres.
0: Mercedes Cruz.
1: Lorenzo Mercedes Cruz Torres.
0: Exactamente, sí, sí. Ok, Lorenzo, ya tú sabes. Eso es tuyo. Vamos, nos vamos con la canción de Fernando Villalona, papá.

0: la voz.
1: Una canción que yo tengo del tema de viejo, mi querido viejo. Está bien con la traca, ¿no va esa canción? Pobre mi viejo, mi querido viejo, va a estar.

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0: 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Programa para ti, papá, con mucho cariño y con mucho amor, de parte de un dominicano que defiende la patria por encima de todos. Locutor Virgilio Cabrera, la voz que llega. En este domingo, día esencial de papá. En Navarrete, felicitación para el padre ejemplar de familia, el ex síndico Leonardo Bueno, cariñosamente Tito, padre ejemplar de dos hijos, recordando a su padre Panchito Bueno, y a su hijo también fallecido Leo Bueno, de parte de su distinguida esposa Odalis de Buenos. En la calle 30 de marzo de Navarrete, felicitación para el padre de tres hijos, Leonardo Cabrera, cariñosamente Leo Leoni, es un presente de su esposa Nércida Cabrera. En la ciudad de Puerto Plata, felicitación para el padre ejemplar Porfirio Cruz, de padre ejemplar de siete hijos, de parte de su hija Miledis Altagracia Cruz, en la ciudad de Puerto Plata, sector barrio Gregorio Luperón. En la ciudad de Santiago, felicitación para el padre de familia de dos hijos, Pedro A. Mezquita, es un presente de su esposa Sara Roja de Martínez. Sara, muchas felicidades para tu esposo negro en este día tan maravilloso, día de papá. Con esa me pide la canción Viejo, mi querido viejo. Con esta misma canción felicitamos al padre ejemplar de familia Ramón Camacho, cariñosamente Mon, de parte de su esposa Delmi Martínez de Camacho. Felicitación para ese gran músico de Navarrete, Marino de los Santos Martínez, padre ejemplar de cinco hijos de Navarrete y residentes en el municipio de Gurabo. Es un presente de su esposa María de los Santos. DJ Bambino, vamos a atender esta llamadita. Vamos a atender la llamada, DJ Bambino. Buenas tardes, papá. ¿Con quién converso? Buenas tardes, papá. Buenas tardes. Aló, buenas tardes.
1: Quiero felicitar a Santiago Uceta en Marzal.
0: ¿De parte de quién?
1: De Joaquín Gómez.
0: Ok, ya te lo felicito. Gracias por su llamadita.
1: Y quiero
0: participar. ¿Eres padre de familia?
1: Sí, soy padre de 10 hijos.
0: Bueno, ¿cuál número tú quieres? ¿La lotería o el bolsillo?
1: El 13.
0: ¿El 13 dónde? ¿La lotería? ¿En el bolsillo o la lotería?
1: En el bolsillo.
0: Te pelaste con el 13 en el bolsillo. De todas formas, gracias a ti por tu llamadita.
1: Quiero darle un pequeño saludo ahí a Josier Gómez, a Gila Serrá, a María Cristina Rodríguez, a Benita Uceta y a José Mariel Gómez y a José Manuel Gómez.
0: Gracias por su llamada, campeón. Muchísimas gracias. Okay. En Navarrete, felicitación para el padre ejemplar de familia de tres hijos, ese gran deportista Martín Castillo, cariñosamente el Chivo, residentes en Navarrete, en los Estados Unidos. Vive en Navarrete, en la calle Daniel Goris, número 41. A un presente de su esposa, Elin Diloné, de Castillo. En Jalisco de Navarrete, felicitación para el padre ejemplar de familia de ser hijo, Juan Manuel Armanza. Calle Jalisco, número 24 de Navarrete. Es un presente a todo dar de su hijo, Joan Armanza, en Navarrete. Vamos a atender esta otra llamada, DJ Bambino. Buenas tardes, papá. ¿Con quién conversó?
2: Buenos días, Virgilio. Felicidades.
0: ¿Con quién converso?
2: El número que usted tiene ahí es el 26 en el bolsillo.
0: Pero en un momento, usted no puede participar. Esto es para los padres. De todas formas, muchas gracias por su llamada. Muchísimas gracias. Nos vamos con la entrega musical de papá, viejo, mi querido viejo de Pierro. Adelante, DJ Bambino.
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3: 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Están marcando la gente, pero el de Llevan Vino me pidió un pequeño permiso, estaba por ahí en una necesidad. Nosotros estamos calientes, estamos para ti, papá, a todos dar. Quiero llevar hermosas y felicitación para los padres de familias. Son ellos, don Antonio Luna, cariñosamente, don Ramírez, José Mercado, cariñosamente, Carmito, y su, también para Junior Sarante, padre ejemplar, de parte de su distinguida esposa, Naolis Acevedo. Don Freddy Espinal, de parte de su distinguida esposa, doña Aura Quesada Espinal, esto es en Santiago. Don Roberto Espinal, de parte de su hijo y también padre Luis Espinal. Quiero llevar felicitación en el Copar de Altamira para Gravier Núñez Cabreras, de parte de su distinguida esposa, doña Carmen, a todo dar en el Copar de Altamira. En el municipio de Villa González, quiero llevar felicitación a todo dar para el distinguido padre ejemplar de familia de 5 hijos, Marino de Jesús Díaz, de parte de su distinguida hija, Criselda Díaz de Polanco, en el municipio de Villa González, residentes en la calle Numa Siberio de ese municipio de Villa González. Con la canción "Cuánta falta me hace mi padre", quiero llevar felicitación en el distrito municipal de Jicomés, Jicomés al medio para mi gran, a mi padre de una hija, Felipe, Felipe Enrique. Y también quiero llevar felicitación para mi compadre Rafael Enrique, cariñosamente Bobo, en esta ciudad de Mao, en el sector Jalisco de esta ciudad de Mao. Caminándose en el presente y recordándose el pasado. Vamos a continuar felicitando, papá. Pensábamos felicitar solamente 100, pero se pasó la lista. Estamos sobregirados. En Navarrete, felicitación para el par de familia de ser hijo Nicolás Taveras, de la calle Santiago Bisonó, número 18 de Navarrete, un presente de Nini Tavares. También en Navarrete, felicitación para mi amigo Luis Gómez, padre ejemplar de 2 hijos, residentes en el barrio Duarte, de parte de su esposa María Ventura. Padre ejemplar de 4 hijos de Navarrete, licenciado Joselín Cabrera, residente en la Otospita Navarrete a Puerto Plata, de parte de su esposa Rosy Cano de Cabrera, residente en el sector de Guanábano. Joselín, el representante presidente de Plaza La Cima, la que más barato vende Navarrete, padre ejemplar de 4 hijos. Muchas felicidades a todos dar. 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Buena música, buena animación, buen estilo, Virgilio Cabreras, la voz que llega en este tu programa. En la calle Mella, número 122, del municipio de Navarrete, quiero llevar felicitación para el padre de 3 hijos, Benito Alcántara, empleado de seguridad de la prestigiosa Plaza La Cima del municipio de Navarrete. También felicitación para el padre de 3 hijos, Wellington Polanco, de la calle Santa Ana, de la calle Santa Ana número 101, de parte de su madre Edita Cruz, en el municipio de Navarrete. Nos vamos con la canción "Cuánta falta me hace mi padre". Le pido excusa a los oyentes que han estado llamando, que no pude coger la llamada, porque mi DJ estaba ausente por estos momentos, pero ya está aquí con nosotros. Nos vamos con la canción "Cuánta falta me hace mi padre", de Antonio Aguilar. Adelante, caminando, DJ Bambino.
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1: 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Felicitación para el popular Kevin Paulino, padre ejemplar de Navarrete, y también para mi amigo Ramón Peralta, que también está en sintonía a todo dar con este programa, caminando en el presente y recordando el pasado. Sencilla y hermosa línea. Vaya qué bien. Quiero llevar sencilla felicitación en el municipio de Navarrete para mi amigo, padre ejemplar de familia y gran talento, ese gran cantante Santiago Pimentel, muy conocido en el municipio de Navarrete como el popular Chago, quien ayer sábado 25 de julio, él celebró sus 71 años de vida. Chago, el gran amigo nuestro de municipio de Navarrete, es residente en la calle Santa Ana número 26. Es un presente a todo dar de su gran amigo que lo acompaña allá en municipio de Navarrete. Prefiere a Ned Nilo, Manuel Cabrera, la canción Quiero Volver a Navarrete. Vamos a complacerlos a él con esa canción Quiero Volver a Navarrete para Santiago Pimentel. Muchas felicidades, cariñosamente Chago. Felicitación también en Navarrete para el padre ejemplar de familia de ser hijo, el cantante Rafael Polanco, cariñosamente Chino. Su nombre de cantante de Alfa Polanco, de parte de su hijo Tommy Polanco. Saludos para Emilio Cabrera, cariñosamente, a toda en Peñuela, cariñosamente Papo. Y también para su hermano Miguelito Cabrera, de parte de toda de su hermana Selenia Cabrera, en el municipio de Navarrete. Caminándose en el presente y recordándose el pasado. Nos vamos con la entrega musical de Navarrete. Navarrete está de patronales. Eso tiene que ser un lleno total. Felicitación allá en Navarrete para mi gran amigo, organizador de las patronales, pero se encuentra quebrantado de salud, Vidal Antonio Pimentel. Padre ejemplar de tres hijos, residente en la calle Arturo Bisonó Toribio, número 55, de parte de su esposa, doña Alerda Martínez de Pimentel. Seguramente se encuentra allá Emilio Reyes y toda su gente allá en el municipio de Navarrete compartiendo sus patronales. Nos vamos con el hijo de Navarrete, Manuel Cabrera. Quiero volver a Navarrete. Adelante, DJ Bambino.
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0: 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Quiero llevar felicitación para el padre ejemplar de familia del distrito municipal de Quicomé, mi gran amigo Tomás Vargas Pichardo. Tomás, muchas felicidades de parte de su hija que la quiere. Ella es Damaris Córdoba y también Lilian Vargas de Jiménez. Muchas felicidades para usted, don Tomás. También felicitación para el padre ejemplar de familia, Adolfo Córdoba, padre de tres hijos, residente en la organización Fello Vargas. Es un presente de su esposa, Damaris Vargas de Córdoba, la canción de López Balaguer que vamos a llevar atrás. También un saludo especial para la futura síndico de Distrito Municipal de Jicomés, Damaris Vargas. Tiene mucha aspiración importante para esa comunidad. Ella va a ser grande a la comunidad de Jicomés. La gente de Jicomés no se puede equivocar. Tiene que tratar de votar por ella. Jicomés arriba como Jicomés abajo. Eso es maravilloso. Felicitación para Francisco Ramón Ortega, padre de dos hijos de la ciudad de Santiago, residente en Los Monteros, a todo dar de la comunidad de Jicomé. También para Juan José Vargas, padre de tres hijos, residente de Jicomé arriba, barrio La Canoa. Un presente de su esposa, Lizana Ortega. También López Balaguer. Felicitación para el padre ejemplar de 10 hijos, Arcadio Arias Rodríguez, residente en el distrito de Maizal, calle del Cementerio Buen Nombre, casa número 14. Gran músico típico dominicano. También quiero felicitar a todos dar en la comunidad de Jicomé, que está en sintonía con este programa, caminándose en el presente y recordando el pasado, al padre ejemplar de familia distrito municipal de Jicomé. Arriba, él se llama Lorenzo Arias. Muchas felicidades para él. También quiero llevar felicitación, hermosa felicitación para el padre de familia en el distrito municipal de Jicomé Arriba, Tomás. El jueves 23 de julio se llevó a cabo el primer año de la fallecida en la paz del señor Azaza Rodríguez de Vargas, cariñosamente Boba, de 89 años de edad. La vela se llevó a cabo en la residencia en la calle Coronel Fernández de Jicomé Arriba. Eso fue una vela con mucho cariño, con mucho amor de parte de todos los que asistieron. Vamos a atender esta llamadita de Jeff Bambino. Buenas tardes, papá. ¿Con quién conversó?
1: Con un padre celestial. Hilario Castillo, mi hermano, de Navarrete City, para felicitar a todos los padres, desde la loma hasta la montaña.
0: Eso está importante, Hilario. Muchas gracias.
1: Claro que sí. Recordar y vivir, especialmente claro, para ti también.
0: Muchísimas gracias, Hilario. Así
1: y
0: sea.
1: Y a mis hermanos del dominó, que como rato para allá.
0: Ok, está bien.
1: Pues con la canción, si tú quieres un merenguito ahí caliente, Chiche Bello.
0: Bueno, mi hermano, es de los padres de las canciones.
1: Bueno, no hay problema. Yo,
0: está bien.
1: Tú me lo tienes para... Eso también, los padres también bailan, eso es típico.
0: Claro, está bien. Gracias,
1: pues, gracias y buena tarde.
0: Ok. Felicitación Jicomé Arriba para Germán Arias, padre ejemplar de tres hijos. Es un presente de su hijo, Emin Arias. ¿Cuánta falta mi padre? Esa canción ya sonó. En Jicomé Arriba, en la calle Luis Alejo Bisonó, quiero llevar felicitación para el padre de cuatro hijos, Ramón Ferreira Tavares. Es un presente de su hijo, Francisco Ferreira, vendedor de pica pollo en la comunidad de Jicomé. Felicitación para el padre de familia de cuatro hijos, Reino Vargas, cariñosamente Joselo, hijo de mi buena amiga fallecida, Aizaza. En Jicomé, arriba, Coronel Fernández, la calle Coronel Fernández, número 25, un presente de su esposa, Ayelina Nolasco de parte de su futuro, la futura síndica también, Damaris Vargas. Felicitación para el padre de cuatro hijos, Víctor Flores, residente en el sector Villa Hermosa. Es un presente de su esposa, que lo quiere mucho, Ana Rivada. Nos vamos con la canción de López Balaguer, Mi Padre. Adelante, DJ Bambino.
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0: o se gana.
1: Peleaste muy bien, te felicito.
2: Papá.
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Quiero llevar felicitación en Navarrete para mi gran amigo, padre ejemplar de familia, ese prestigioso joven ingeniero Manuel G., comunicador, padre de dos hijos, residentes en Navarrete, en la calle Daniel Goris, número 4. Es un presente de su hermano también, Francisco G., residente en Santiago, padre de un hijo en esta ocasión. También quiero llevar felicitación Navarrete para mi gran amigo del grupo Los Chilotes, José Tavares, padre ejemplar de 4 hijos, residente en Navarrete, en la calle Santa Ana, número 62, de parte de su esposa Judy Reyes de Tavares. También felicitación Navarrete para Hilario Castillos Ascona, padre ejemplar de 5 hijos, calle Arturo Vicino Toribio, en el hospital viejo número 2, de parte de su hermano Rolando Castillo. También felicitación a Clemente Cabrera, cariñosamente Clementino, padre de 4 hijos, de la calle Arturo Vicino Toribio, número 57, de Navarrete, de parte de su esposa, la oyente número 1 de este programa, Lidia Ureña. Saludo especial también para José Antonio Rodríguez, padre de 3 hijos, cariñosamente Chichí, residente en el municipio de Navarrete. También felicitación para su hermano, padre ejemplar, Juan Rodríguez, cariñosamente Juanito, residente en la calle Santa Ana del municipio de Navarrete. Gran amigo y gran hombre, el popular Juanito. También quiero llevar felicitación para el padre ejemplar de familia, Jackie Mina, padre ejemplar de 5 hijos residentes en La Rotonda. Un presente de su hija a todo dar, que lo adquiere mucho en la comunidad de Navarrete. También felicitación para mi gran amigo Elías Castillo, padre ejemplar de 17 hijos, residente en Navarrete, en la calle Eudoxia Polanco, número 12, de parte de su hermana Lali Castillo, en el municipio de Navarrete, con la canción que sonó de López Balaguer. También quiero felicitar a José Osoria, padre de familia de 5 hijos, residente en la Cerquiel Roja, número 28, es un presente de su esposa Ana Castillo, el merengue típico Banda Real, ya ese merengue sonó. Muchas felicidades, mi gran amigo José Osoria, de municipio de Navarrete. Caminándose en el presente y recordándose el pasado. También queremos llevar felicitación a todo dar para mi hijo Natanael de los Santos Cabrera, padre ejemplar de 4 bellas niñas. Muchas felicidades, Natanael, de parte de tu distinguida madre que te quiere y te aprecia, Norga Altagracia Aria. En el mismo orden también para Noel de Jesús Cabrera, padre ejemplar también de 4 hijos, residente en el municipio de Navarrete, de parte de su madre, Norga Altagracia Aria de Cabrera. Muchas felicidades. También queremos felicitar a todos dar al padre ejemplar de 8 hijos, Emiliano Polanco, residente a todo dar en la ciudad corazón de Santiago. También en Santiago, nuestra más sincera felicitación para el padre ejemplar Nelson Polanco, de parte de su hijo Cristian Polanco, a todo dar en la ciudad corazón de Santiago. Todos ellos, muchas felicidades en este su día especial. También vamos a continuar con el desarrollo del programa, caminándose en el presente y recordando el pasado. Boda. El viernes 24 de julio del año 2026 se unieron por el lazo del matrimonio los jóvenes Rosa Francisco con el joven Roberto Rodríguez. La boda se llevó a cabo a partir de las 11 de la mañana por la oficina.

Medicina Civil del municipio de Navarrete. Los padres de los jóvenes son los padres de la novia María Vargas, los padres de Rosa María Vargas y su padre Juanito Francisco, los padres del novio Roberto Rodríguez. La madrina fue María Rodríguez, el padrino Elpidio Antonio Benítez. Canción preferida por ella, Antonio Prieto, la canción de las novias. Caminándose en el presente y recordándose el pasado. Con buena música, buena animación, buen estilo, Virgilio Cabrera, la voz que llega en este sus programas. Vamos a continuar con el desarrollo del programa. Adelante, DJ Bambino, con la canción Las Novias.

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3: Caminándose en el presente y recordándose el pasado. 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Vamos a continuar con el desarrollo de las sociales en este programa, caminando en el presente y recordando el pasado con buena música, buena animación, buen estilo. Quien conversa, Virgilio Cabrera. Quiero llevar felicitación a todo dar para el licenciado Isidro Vargas, en el municipio de Navarrete. Es un presente de su distinguido hijo que lo quiere, Richard Vargas Diller, y representante de Gallo Prieto 2.0 del municipio de Navarrete. Muchas felicidades, Richard, con motivo del Día de Papá. En este es tu día especial. Ese gran amigo, Richard Vargas, del municipio de Navarrete. También queremos felicitar a Isidro Vargas en las calles, padre ejemplar de 11 hijos residentes en el barrio Los Maestros, de parte de su hijo, Díger Richita. Felicitación también para ese distinguido administrador de servicios, miembro rotario, Wilson Caraballo, padre de tres hijos. Wilson Caraballo, residente en la calle Hermana Mirabal, número 42 del municipio de Navarrete. También felicitamos al DJ Richard Vargas, padre de 8 hijos, del municipio de Navarrete. También quiero llevar felicitación para el padre ejemplar de familia del municipio de Navarrete, ese gran amigo, ese gran jugador de dominó, el popular doctor Ramón Ventura. A todo dar, también queremos felicitar a todo dar a Rafael Brito, cariñosamente Chibolea, de parte de su hijo Rafael, el licenciado Rafael Brito, del municipio de Navarrete, y también de su distinguida esposa, doña Lucrecia Rodríguez. Chibolea, muchas felicidades. Nos vamos con la canción Mi Padre de Trío de Mocedades. Adelante, DJ Bambino.
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2: Caminándose en el presente y recordándose el pasado. Quiero llevar felicitación en el distrito municipal de Maizal a todo dar para la distinguida y prestigiosa señora. Ella es Reina Hiraldo, quien ayer sábado 25 de julio ella celebró su cumpleaños, un año más de vida. Ella lo celebró en compañía de su esposo en Gallo Prieto 2.0 ayer sábado. Muchas felicidades. Ella me pidió de manera personal una canción de Frank Reyes. La canción se llama Princesa. Ella es residente en Distrito Municipal de Villa de Maizal, en la Avenida Duarte, número 1, a todo dar. Allí estuvo presentes a todo dar con ella, sus distinguidos esposos, compartiendo sobre un momento, Elías Ulloa. Muchas felicidades, distinguida señora. No tengo más tiempo en el programa Caminando en el Presente y Recordando el Pasado, pero quiero decirles a ustedes que cuando se habla de puerco asado y se habla de buena calidad, pues no pida tiempo. 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El doctor Darío, un médico de los pobres, también de los niños. 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El doctor Darío lleva felicitación para Yayo Bonilla a todo dar en el municipio de Navarrete, padre ejemplar de familia. Muchas felicitaciones. Nos vamos con la canción de la distinguida señora Reina, de que me pidió a todo dar del Distrito Municipal de Jicomé. Y con esta canción me despido hasta el próximo domingo. El premio de bolsillo, no hubo mucha llamada. Se quedó prácticamente el de la lotería. Vamos a ver cuál sale a las 3 para saber cuál persona fue, sea agraciada o se pelaron. Estuvo en los controles de DJ Bambino, quien conversa la voz que llega, Virgilio Cabrera. Hasta el próximo domingo, cuando sean las 1 de la tarde.
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Buenas tardes, República Dominicana y el mundo. Estamos en el aire con el boom musical, el boom del fin de semana por esta línea 106, la emisora de los dominicanos. Aquí estamos con la hora de Ariel Santos, el llanero de la bachata, felicitando a todos los padres en este día especial de papá.

0: Vamos al teléfono, buenas tardes. ¿Con quién y desde dónde?
1: Sí, maestro,
0: Uzeta Minier, muchas felicidades en el Día de los Padres, Uzeta, y para todos los padres que siguen este programa.
1: Igualmente para usted también, para todos los padres del mundo.
0: Amén, amén.
1: Permítame saludar a una gente en Cañada Grande y en Nava. En Cañada Grande, a mi hijo Bernardo Uzeta Luna, y Porfirio, y a Chula, y a mi sobrino el Cachalá, Blanquito. Son dos blanquitos, los dos blanquitos y Ramón, que son nietos míos.
0: Ok, los dos blanquitos.
1: Es que son muchos.
0: A cualquiera se le va.
1: Y a la Isabela, en Guaconejay, a el negro lindo.
0: Ok.
1: Y a la Isabela Osiris, Débora. Y ahora voy para Nava. En Nava.
0: ¡Vámonos para Nava!
1: Sí, Benita Uzeta, Monchito, Pascual y el Morao.
0: Ok.
1: Y a Rafa.
0: Excelente.
1: Y a la China. Y pues muchas gracias.
0: Activo por aquí.
1: Sí.
0: Un tema especial para los padres. Usted me pide y yo lo pongo. Bueno, se fue Uzeta Minier. Felicidades para todos los padres. Mi amigo el alcalde de la compuerta, ¿dónde estará metido Víctor Núñez? ¿Dónde estará metido la cabulla? Los muchachos de allá de Maizal también. Buenas tardes, ¿con quién y desde dónde?
2: Buenas tardes.
0: Dígamelo.
2: Con el cívico.
0: El cívico, ese sí es duro allá en Jicomé. Felicidades, cívico. Usted es padre también, ¿verdad?
2: Claro que sí, tengo 5 hijos.
0: Ah, pero qué bien, le faltó uno para media docena.
2: Sí, señor.
0: Cuando viene a ver, está por ahí.
2: ¿Tiene hijos usted también?
0: Sí, yo tengo, yo llego.
2: Bendiciones.
0: Ok, gracias, hermano, el cívico.
2: Para usted, y felicidades, bendiciones para Jota y familia.
0: JJ, mi hermano, y también para el más cotizado, ese es mi hermano para también.
2: Más cotizado, que es usted.
0: No, el hermano del JJ, Luisito, el más cotizado. Sí.
2: Oh, ah, bueno,
0: sí. Sí, ese es mi hermano también.
2: Un saludo para felicidades y para Sebastián.
0: Ah, don Sebastián, sí.
2: Para Ceferino y para Johnny Guira.
0: Qué bien, allá en Villa Vázquez.
2: En Villa Vázquez, sí.
0: Sí.
2: Y me pone la mesa del rincón con Luis Vaiga.
0: La mesa del rincón, ok, la voy a buscar más adelante. Voy a otra llamada de inmediato. Vamos allá, buenas tardes. Se fue para Comedor Cafetería Eridania en Atillo Palma. Buenas tardes, ¿con quién y desde dónde?
3: Buenas tardes, bendiciones para ti, felicidades, ya los padres.
0: Amén, amén. La negra estaba perdida.
3: Y saludo ahí, felicidades para Víctor Núñez, el día del padre, muchas felicidades, a JJ, y también saludo a María Morón, Taguanín, y saludo a mi más cotizado también, que felicidades,
0: sí,
3: y a
0: mi
3: padre.
0: Ese es mi hermano, el más cotizado.
3: Siempre me saluda, el más cotizado de la radio, me dice JJ.
0: Claro.
3: Y hay super nene también.
0: Saludo por ahí para la bella Ibe, también para sí,
3: también.
0: Victoria.
3: La bella Ibe está por aquí, recotadita, está descansando la Ibe.
0: Pero qué bien.
3: Cuídate por ahí.
0: Ok, para adelante siempre la negra. Voy a la otra, buenas tardes. ¿Con quién y desde dónde?
4: Sí, buenas tardes, ¿cómo estás?
0: Hola. Bien, bien. Josefina Hot Dog, Josefina Torres.
4: Claro.
0: Sí.
4: Mucha felicidad para el Día de los Padres.
0: Gracias, Josefina.
4: Usted. Y a JJ también, muchas felicidades. Y los demás también, todas felicidades para ellos.
0: Ajá, lo hice en general. Usted no quiso saludar es felicitar de manera directa, uno por uno, pero sabemos que el alcalde está ahí escuchándole.
4: Claro, claro. El alcalde también. Yo le mando una felicitación ahí también.
0: Sí, eso.
4: Ya. Lo felicito todito porque son demasiados.
0: Claro, ¿sabes? Que sí, claro que sí.
4: Ah, sí. Tú sabes que uno tiene que felicitar a ustedes primero y después a todos los que están escuchando, ya te saben.
0: Pues muchísimas gracias, Josefina, desde Esperanza. 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Sigo aquí con el llanero de la bachata. Pero vamos a esta última de la tanda. Vamos a la última de la tanda. Buenas tardes. Buenas tardes. ¿Con quién allá? Bueno, se fue. 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Buenas tardes, ¿con quién y desde dónde?
5: De David Checo, San José de las Matas.
0: San José de las Matas.
5: Sí.
0: Sí, ¿cómo está todo por ahí, mi hermano?
5: Caliente, no tiene
0: guante. Ay, ay, ay. Y la gente dice, oye, la gente se confunden de que no, el que está en San José de las Matas está bien porque allá es fresco. Candela pura por todos los lados, mi hermano.
5: Yo me pongo la canción de Ramón Torres.
0: ¿Cuál quiere de Ramón Torres?
5: Lo que pasó, pasó.
0: Lo que pasó, pasó. ¿Y para qué recordar?
5: Sí,
0: sí, sí, sí. ¿Y para qué de los saludos por allá?
5: ¿Cómo?
0: ¿Para quién de los saludos por allá?
5: Quiero saludar a Eduvige, a José, a Jenny y Manuel.
0: Ok. Nah, pues activo, mi hermano, desde San José de las Matas. El llanero de la bachata. Sonando a nivel de merengue. El llanero. Ariel Santos, muy pronto por la República Dominicana. El muchacho está ya tocando muchísimas fiestas en Estados Unidos.

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1: Ariel Santos, el llanero de la bachata, sonando por esta línea 106.7 FM. Felicidades para todos los padres en su día. Hoy es un día muy especial, se permiten todas las llamadas. Dame este tema, súbemelo ahí. Vamos al teléfono, buenas tardes, ¿con quién y desde dónde?
2: Anda.
1: Dígame Luzeta Minier.
2: La sobrina es Fela, allá en Cañada Grande, Fela, mi sobrina.
1: ¡Ah, Fela! Sí, sí.
2: Fela, sí. Y a Elizabela, a Marino el Chivo, Romario Fermín, Doña Prieta, al reparto de Luzeta Minier, el Chivo.
1: Exactamente.
2: Saludos por ahí.
1: Y al Chivo de Mao, ¿dónde estará metido el Chivo?
2: Y para el Chivo de Mao también, que Félix Joel Almonte.
1: Ok.
2: Ricardito Gil. Víctor Soto en Massachusetts.
1: Ok.
2: La Isabela Pitín Gómez y Leandro Gómez, su hijo. También felicitarlo, de saludarlo también.
1: Excelente, sí. Excelente.
2: Sí, muchas gracias.
1: Sí, le puse un tema ahí de Anthony Santos. Ay, mi está papá. Bien. Estamos transmitiendo a través de Facebook por el Facebook de Línea 106. Puede buscarme por ahí, como busque Línea 106. Ahí estamos en vivo a través de Facebook. A través de Línea 106 Facebook. 809-572-7216 es la vía para comunicarte conmigo. 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Bueno, mi hermano Willy anda dando un paseíto por allá por los Estados Unidos. El hombre se fue. Sí, muy pronto estará por aquí con nosotros también de regreso, ¿verdad? Cuando venga de allá para acá. Le encargué un poquito de nieve, pero no, esta vez no me la va a poder traer. El calor está arropando el mundo.

0: Felicidades para el colega Amado Vargas, donde quiera que se encuentre, mi amigo, mi hermano. También para Rafa Calderón.
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0: Hay muy pocos temas para papá que sean temas alegres. Por ejemplo, esta bachata está bien, hay un tema típico, algunos típicos, pero esos temas de antes eran temas como amargados, como con un dolor por dentro. No, no, papá es un hombre alegre y muy divertido. Vamos al teléfono. 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Vamos aquí, buenas tardes. Buenas tardes. Dígamelo. Bueno, se quedó en el comedor cafetería y Dani en Atillo Palma. Buenas tardes, ¿con quién y desde dónde?
2: Buenas tardes.
0: Sí. Marino Sandoval. Marino Sandoval, ¿desde dónde, Marino?
2: Desde Cristo Vallecano.
0: Ok, salúdeme a Cabulla, quiero, por ahí.
2: Ok, quiero que me complazca con lo nuevo de Luis Vega.
0: Ah, vamos a ver si encontramos ese tema. Está bien pegado ese tema.
2: Está bien.
0: O sea, usted se refiere de Luis con una muchacha, con la nieta, creo que se llama.
2: No, es de viejo amigo, creo yo, papá querido, no sé.
0: Ah, ok, vamos a chequear entonces, a ver si lo tenemos por aquí.
2: Ok, sí, felicidades para usted, mi mamá.
0: Gracias, igualmente para usted y todos los padres del cruce de Guayacanes. Salúdeme a Cabulla si me lo ve por ahí.
2: Ok.
0: ¡Ativo, activo! Voy con otro tema. Vengo bajando con el llanero bajo la lluvia. Bajo la lluvia, ese es el tema, bajo la lluvia. Vamos a esta llamada primero. Buenas tardes, ¿con quién y desde dónde? Buenas. Estamos en el aire. Se sacó el loto. Bueno, están en otra conversación. Nosotros seguimos aquí calladito bajo la lluvia con este bachatero dominicano radicado en Estados Unidos, que tiene una muy buena producción de bachata y merengues de cuerdas. Ariel Santos, el llanero de la bachata. Puede buscarlo en todas las plataformas digitales. Está disponible ya Ariel Santos. Este tema se titula Bajo la Lluvia.

¡Wow! ¡Qué lindo suena! Ariel Santos, el llanero de la bachata. Sonando por esta línea 106, la emisora de los dominicanos. Llegando mucho más lejos. Estamos transmitiendo en vivo a través de Facebook. Búsquenos como Línea 106 a través de Facebook y ahí nos va a encontrar en vivo. La. Voy con otro artista invitado. Él es Chiquilín en la casa. Un tema que se está metiendo. El hombre sentimiento. Chiquilín en la casa. Mira lo que lindo suena. Búscalo así mismo en YouTube. Chiquilín en la casa. El hombre.

Yo aprendí que hay que respetar el pasado, ¿eh? ¿Para qué investigar lo que pasó? 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Eso dejémoslos atrás. 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Y más en este Día de los Padres. Nos chuparemos un par de litros de romo. Como le gusta al alcalde. El alcalde dice, pero no bebe nada. No bebe. Chiquilín en la casa, artista invitado en este super programa. Sigo con otro tema del llanero. Fuiste la peor. Pero no importa, algún día tú vas a cambiar y seremos felices. Los errores son errores y se pueden remediar.

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0: No, hombre, no, que le vaya bien, caramba.
1: Sentimiento, el llanero.
0: Oye, esta otra del llanero de la bachata.

0: Hoy está otra del llanero. Repertorio amplio.
1: El llanero.
0: Ariel Santos. Dámelo un ching alante ahí.

del llanero me hace llorar. Todos esos temas están disponibles en YouTube. Puede buscarlo como Ariel Santos, el llanero de la bachata.

Pero ya estamos llegando al final y te voy a dejar un poco de este tema, el tema que está metido de Ariel Santos. ¿Para qué dinero? Sin el dinero podemos ser felices, ¿verdad que sí? Bueno, todo el mundo quiere dinero, pero al final cuando tú te vas, lo que deja es problema. Las familias felices, pero cuando hay herencia vienen los problemas. Ahí todos somos enemigos. Ariel Santos, llegamos a la parte final de la hora de Ariel Santos. En breve vengo con Kenly Banda, la hora de Kenly Banda. Estoy hasta las 5 de la tarde en esta línea 106. Soy Anthony de la Cruz, productor, animador, con

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0: Ya estamos en el aire con la hora del artista que sigue metido en el gusto popular, Kelly Banda.
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0: Se siente la algarabía de ese público donde quiera que se presenta Kelly. La gente cantando los temas con Kelly.
2: Sentimiento, guitarra. Esa guitarra suena ahí. Kelly Banda.
0: Chata, por ejemplo, está haciendo historia, ha hecho historia y sigue haciendo historia. Y la gente no, nada más dicen:
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0: ¡Mátame de amor! Lo más reciente, lo que está metido en el gusto popular. ¡Kelly Banda!

0: Mátame de amor, lo más reciente de Kenny, lo que está metido, lo que la gente está cantando en las calles. A la gente le cogió con este tema. Vamos a ver qué dice el teléfono. Buenas tardes, ¿con quién y desde dónde? Vamos allá, buenas tardes.
1: Buenas tardes, Anthony de la Cruz.
0: ¿Cómo está, mi hermano? Feliz Día de los Padres.
1: Igualmente, igualmente. Anthony, estamos en la hora de Kenny Banda.
0: La Kenny Manía. Se está viviendo una Kenny Manía.
1: El artista que está rompiendo el millero.
0: Así es, así es. Arriba, arriba.
1: Sí, Anthony.
0: ¿Cómo está Laguna Salada? ¿Cómo va esa temperatura?
1: Óyeme, esto está fuerte.
0: Ay, ay, ay, ay.
1: Sí, Anthony.
0: Dígame, dígame.
1: Me voy a expresar de esta manera. Como Día de los Padres. Sí.
0: Dele para allá, está bien.
1: Víctor Núñez. Sí. No puede felicitar a todos los padres. A todos no. Víctor Núñez felicita a aquellos padres que... aquellos padres que han sido responsables con sus hijos.
0: Así es.
1: Aquellos padres que no le han dado la espalda a sus hijos. Porque ¿cómo es posible que tu madre te quería a ti y tú querías a tus hijos con una mujer, lo declara, le da la espalda y te preguntan por ahí que si tú tienes hijos? Sí, yo tengo hijos. Y nada más lo declaraste, le diste la espalda. Otro hombre te lo está criando. Entonces, y dice que tú tienes hijos.
0: Así es.
1: Víctor Núñez felicita a aquellos padres que han sido responsables con sus hijos y los que están en el extranjero. No a todos. A todos estos malditos. Creaste a tus hijos con una mujer, le diste la espalda y dice que tiene hijos. Entonces quiere decir que es un maldito. Y no podamos felicitar a todos los padres. Padres que han sido responsables, especialmente aquellos también que se convierten en madre y padre. Mi felicitación, sí, sí, papá, por ser con tus hijos. Feliz tarde, te me cuida. Y aquella mujer que te va a sentar ahí, es la que quiere. ¿Por qué demanda? Es la canción que Víctor Núñez quiere.
0: Gracias Víctor, así mismo es. Hay muchos padres que dicen soy padre, pero no, no lo son. Vamos a la otra llamada. Buenas tardes. ¿Buena? Ok.
2: Vamos allá, Luis.
0: Se está viviendo una Kenny Manía. Buenas tardes. ¿Con quién y desde dónde?
3: Sí,
0: José Taminier.
3: Hola. Para saludar en partido a Jabón, a Cairo Bueno, periodista de Radio Marién y a...
0: ese...
3: Wanda Gómez, la primera dama del partido, Wanda,
0: okay.
3: Gómez. Oiga, repítame el número del teléfono para que Carlos Bueno me llame. 829-395-0326. Repítalo. 829-395-0326 a Carlos Bueno que me llame a este número.
0: Ok, yo le voy a mandar el contacto suyo a Carlos para que lo llame.
3: Sí, a Carlos Bueno, un partido de Jabón.
0: Sí, yo le voy a mandar el contacto suyo, está bien.
3: Sí, está bien.
0: Ok, activo, Zeta. Se está viviendo una Kenny Manía en todo el Cibao. ¿Cómo que dice Polonia? ¿Cómo que dice Polonia? Repíteselo.
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0: Y las mujeres cuando están en la fiesta de Kenny nada más dicen...
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0: ¡Ay, Dios mío!

Atención línea noroeste, atención línea noroeste. 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Kenly Banda es una agrupación que tiene un repertorio amplio de merengue, bachata, con sentimiento. Kenly Banda es un artista que maneja muy bien el escenario. Kenly Banda no se duerme en el escenario. El público disfruta desde el principio hasta el final. Kenly Banda no deja dormir a ese público. Así que aproveche. Saludos para mi hermano César de la Casa Bader en Santiago. 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Y ya, pues muy pronto va Kenly Banda para Casa Bader. ¡Atención, César! Vamos a ponernos de acuerdo. Ya estamos hablando. Esa parte solamente tenemos que cerrar. Eso está casi listo, César. 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Dame el otro tema que está pegado de Kenly Banda. El otro tema que se está cantando en las calles.

0: se está viviendo una calimanía.
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0: Ay, todo el mundo en las calles lo está cantando.
2: ¡Kenny Banda!
0: ¡Kenny! Y oye esta otra grasita. Oye esta otra grasita. A nivel de merengue, te lo llevo a nivel de merengue, con la fuerza del búfalo.
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0: ¡Se está viviendo una quelimanía!

0: discoteca está en tu casa con el boom del fin de semana.
1: ¡Eso! Se está viviendo en aquel Ibaní, en la línea noroeste y en todo el país. El repertorio más amplio lo tiene aquí en Libanda. Donde quiera que se presenta, la gente lo aplaude, la gente lo recibe como ese gran artista, humilde, responsable. Es una agrupación como es. Muchachos profesionales todos. Y ahí no se va a inventar. El protagonista, Kelly Onda. La bachata ahí para recordar los viejos tiempos. Felicitando a todos los padres del mundo. Como dijo Víctor Núñez, a esos padres que sí saben dar amor. A esos padres que son responsables. Felicidades para ellos. También esas madres que han hecho el papel de madre y padre. Dígamelo aquí, buenas tardes.
2: Ese es un bocaburro que está cantando ahí.
1: Váyale allá. Felicidades para usted. Sí, hay que aceptarlo a todos.
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1: Repíteme eso desde el principio a ese mal educado. Recordando a ese ídolo de la bachata, Eladio Romero Santos, ídolo de tiempo. Uno de los mejores bachateros que ha pasado por la historia dominicana. Y Kenly Banda está aquí para suplantar esos artistas que se han ido.

¡Qué lindo, qué lindo! Oye, esta otra de Kevin Libanda. ¡Póngale atención! El maleducado que llamó y dijo... Oye, oye esto, eso es para ti.

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Con Dios. ¿Quién le manda? El protagonista, el que sabe del manejo, con el repertorio más amplio, calidad interpretativa. Oye, el tema que está metido. Mátame de amor. Mátame de amor.

0: ¿Quién le manda? 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Se está viviendo una Ken Lee manía.
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0: Otra vez. Artista invitado por Ken Lee Banda. Él es Chiquilín en la casa, el hombre sentimiento. Chiquilín. No me

Chiquilín en la casa, el hombre sentimiento, artista invitado por Kenly Banda, en la hora de Kenly Banda. El programa de hoy se lo estoy dedicando a todos los buenos padres de la República Dominicana y el mundo. También quiero dedicarle el programa de hoy a mi hija Diagni, quien estuvo de fiesta de cumpleaños antes de ayer, el 23. Sí, sí, la niña Diagni estuvo gozando, celebrando su cumpleaños. Y hoy continúa, porque hoy entonces nos toca una cena familiar. Así que vamos para allá. Cuando salga de aquí, Diagni. Nos reunimos allá, Diagni, Diagnelis. Estaremos celebrando el Día de Papá. Saludo para Andri. Me felicitó tempranito Andri. DJ Andri La Percha.

0: Acuérdate de mí, hijo de David.
1: Dios es bueno.
0: Se está viviendo una calimanía.
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0: Digo, la competencia está resbalando. ¿Tú sabes dónde? La grasita que te puse ahí. Caíste en el gancho.

repertorio más amplio. El repertorio mejor tocado es el de Kenny Banda. Aquí no se inventa. Aquí no se inventa. Se presentó dos veces consecutivas la semana pasada, allá en la Feria Amaprosan, y fue aplaudido grandemente por todo ese público. Kenny Banda, el dueño del trono. Kenny Banda. ¡Eh!

0: En Santiago y todo el Cibao, este tema es un bastión. Todas las radios están sonando este tema. Todo el mundo está apoyando a este artista. En las calles se canta este tema por todas las esquinas. En las discotecas está sonando duro este tema. Por todos los lados, Kenly Banda. Se está viviendo una Kenly manía. Y la gente aclama en las calles.
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0: Vamos a esta última llamada, buenas tardes. ¿Con quién y desde dónde?
2: De Maimón, Los Guamachos, con Rafael Luciano.
0: Rafael Luciano, muchas felicidades, mi hermano.
2: Gracias. Primero, yo soy papá, pero déjame felicitar a don Pedro Chivacona, porque es nuestro...
0: El patrón, muchas claro, felicidades para él.
2: Claro que sí, y a Vito Núñez, Laguna Salada.
0: Sí, sí.
2: Y a Vito Soto también,
0: en Massachusetts.
2: En Pensilvania. Y a Santiago Zeta Minier.
0: Se le quedó uno de aquí.
2: Bueno. Sí, ese es de los buenos.
0: Sí, Zeta Minier, ese es duro.
2: Y a ti, mi hijo, porque yo no sé si tú eres padre, pero...
0: Sí, somos padres, claro, y es un viajito ya.
2: Gracias, pues buena, pasa buena tarde.
0: Sí, igualmente, el alcalde de la compuerta, ¿dónde está el alcalde? Este tema se está viviendo, se está cantando, en todos los lados la gente está con Kenly Banda, se está viviendo una Kenly manía. A casa llena, donde quiera que se presenta, con un repertorio amplio. Kenly Banda no repite si no se lo piden. Bueno, señores, nos vamos. Casi mente estamos llegando al final del programa por el día de hoy. ¡Ay, la Fénix! ¡Felicidades para Franklin Esteves! Oye, ahí donde está, artista invitado por Kenly Banda. Franklin Esteves, la mujer que chupa. ¿Tú chupa, mami? Dime si tú chupa. Hoy es Día de los Padres y hay que chupar. ¡La Fénix! Felicidades porque tú también has sido madre y padre. Feliz fin de semana para todos. Pásenla súper bien. El próximo domingo estoy por aquí a las 3 de la tarde. Anthony de la Cruz se despide de todos ustedes. Feliz fin de semana. En breve no se pierda Joaquín Sabina y artistas invitados. Producción y animación personal.

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Sabineros, muy buenas tardes tengan todos. Qué bueno que nos encontramos en este domingo 26 de julio de este 2026, Día de los Padres aquí en República Dominicana. A nuestros amigos que nos escuchan a nivel internacional, recordarle que hoy es domingo. Si usted no ha llamado su padre que vive aquí en República Dominicana, hágalo, que aún queda tiempo. Bienvenidos a Sabina y Compañía aquí en línea 106.7, como siempre Percio Ascona les saluda con todo el amor del mundo y les invita a que nos escuche hasta las 7. Sabina y Compañía por línea.

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1: Esto es Sabina y Compañía por Línea 106.7. Ahí estaba una canción del maestro, el más importante compositor de habla hispana, José Alfredo Jiménez de México, con La que se fue. Seguimos aquí en Sabina y Compañía llevándoles todos estos éxitos. Y, por supuesto, sabemos que todos están ahí disfrutando la música de Joaquín Sabina aquí por Línea 106.7. Esta me encanta. Aquí está la del Pirata Cojo.

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Esto es Sabina y Compañía, aquí en Línea 106.7. Señores, y hoy se celebra aquí en la República Dominicana el Día del Padre. Y hay, hay frases que de verdad hay que compartirla. Esta me gustó. No importa quién fue tu padre, importa cómo lo recuerdo. Seguimos aquí en Línea 106.7 llevándoles Sabina y Compañía. En una ocasión, un amigo que estaba escuchándonos escuchó una canción que no era de Joaquín Sabina y me dijo: ¿estoy equivocado o cambié de emisora? Y es que no, es que somos Sabina y Compañía. Ahora vamos a escuchar a Juanes de Colombia con esta que se llama La Camisa Negra.

Sabina y compañía, aquí en línea 106.7. Bueno, señores, la computadora no me quiso colocar el tema de Juanes, la camisa negra, de manera pues que se la debo para el próximo domingo. Mientras tanto, le quiero colocar esta, que ojalá que podamos escucharla, que también es un gran éxito de Joaquín Sabina en Sabina y compañía.

Saludos, compañía, Fidelidad 106.7. Un padre es un hombre que espera que su hijo sea tan buen hombre como él mismo aspiraba a ser. Esto es Sabina y Compañía, aquí en Línea 106.7. Gracias por preferirnos. Y como siempre les digo, si vas en la carretera, recuerde que corra la voz, mantenga en el volante todos los sentidos y en los oídos esto, Sabina y Compañía.

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Sabina y compañía, aquí en línea 106.7, en este domingo, que es un domingo especial, el Día del Padre o el Día de los Padres, como usted quiera decirlo, pero lo cierto es que siempre es maravilloso escuchar a Joaquín Sabina de 5 a 7 por línea, 106.7.

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Así que nos vais a permitir que, aunque no cantemos el disco nuevo porque ni siquiera ha salido a la venta, sí estrenemos una que se llama Lo niego todo.

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Bueno, señores, seguimos aquí en Sabina y Compañía, llevándoles como cada domingo esta programación por línea 106.7. Es una conducción y producción de quien les habla, Percio Ascona. Vamos a escuchar ahora una canción lindísima que se llama El Hombre del Piano, y esta vez se la voy a presentar en la voz de Ana Belén, una traducción del inglés a español maravillosa. El Hombre del Piano.

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1: Ahí estaba Joaquín Sabina, Cama Vacía. Seguimos aquí en línea, 106.7, la estación que escuchan todos, disfrutando de la música de Sabina y compañía como cada domingo en este... Bueno, yo siempre digo que todos los domingos son domingo especial, el mejor domingo. Este es el mejor domingo para escuchar Sabina y compañía. Si usted va en la carretera, pues seguimos disfrutando, aún nos queda casi una hora de música de Joaquín Sabina. Y mantener la prudencia al manejar, respetar al que va al lado suyo, al que, bueno, los rebases, que los fines de semana son complicados porque hay mucho exceso de vehículos y entonces no queremos que usted sea parte de la estadística de nuestras carreteras que cada vez se hacen más peligrosas, sobre todo los fines de semana. Vamos a continuar llevándoles Sabina y compañía en línea por esta tu estación, la estación que escuchan todos.

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1: Seguimos aquí en Sabina y Compañía por línea 106.7. Como siempre, Percio Ascona Reyes te hace compañía, te conduce y te produce este programa que se realiza, bueno, desde hace ya un tiempito, casi 2 años ya estaremos cumpliendo muy pronto. Y qué bueno que ustedes lo han aceptado y cada vez más personas me comentan que lo escuchan. Así es que gracias y tengan ustedes la certeza que mientras Dios nos dé salud y vida, estaremos conduciéndolo por esta línea 106.7 para ustedes y por supuesto para mí, los sabineros de verdad, los auténticos, los que cada vez disfrutamos más de este gran artista, compositor, poeta y cantante Joaquín Sabina. Tenemos más aquí de Sabina y Compañía.

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Aquí estamos, señoras, señores, damas y caballeros, disfrutando la música de Joaquín Sabina y compañía. Ahí estaba una hermosísima canción, Jugar por Jugar, María Dolores Paradera y Joaquín Sabina, aquí en línea 106.7, la estación que escuchan todos. Si vas o vienes, recuerda que somos tu mejor compañía. Somos Sabina y compañía en línea.

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Ahí estaba Enrique Bunbury, una canción lindísima. Imagino que ustedes la han escuchado en voz de otros artistas, pero esta le quedó fantástica a este también español, Enrique Bunbury. Seguimos llevándoles Sabina y compañía por línea 106.7. Como siempre, Percio Ascona les acompaña y les agradecemos infinitamente su sintonía por esta la estación que escuchan todos, línea 106. Tenemos esta que también es hermosa.

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Sabineros, nos encontramos el próximo domingo a las 5, por aquí, por línea 106.7, la estación que escuchan todos. Y realmente siempre estamos listos para ofrecerles todos estos éxitos de Joaquín Sabina. Percio Ascona se despide, les deseo una feliz noche y un buen inicio de semana laboral, prefiriendo esta a la estación que escuchan todos, línea 106.

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